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Les invitamos a compartir nuestra programación hasta la hora 22, esperando que la misma sea de vuestro agrado, y hacemos llegar a todas las madres nuestro saludo, nuestro reconocimiento, y les invitamos a compartir nuestra programación especial para ellas a partir de las 10:15.

piedras canta, ardidos en sueños curvos, los sables se desenvainan, buscando un ansia de carne heridos por la distancia. Juan Antonio va adelante en cabalgadura blanca, el sable vivo en sus manos, la carabina a la espalda. Atrás vienen los matreros siguiendo su estela larga y el viento les deja paso porque algún miedo lo alcanza. Se enciman al enemigo trayendo muerte en ancada, pasión en su grito bravo y sangre para la patria. Los campos de Sarandí amanecen de esperanzas con un puntear de lanceros y un rajeo de rodajas. Ya no sirven los trabucos, chillan cuchillos y espadas y los pastos beben sangre por no verla pisoteada. Se desbanda el enemigo ante la furia orientala. Un clarín toca de huello y otro ordena retirada. Y cuando el sol ya caía, relataban la patriada con cadencias de una huella salida de una guitarra.

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para siempre mudo tu corazón. 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

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Alguno fue a preguntar al juez de paso, al cacique. 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

una estrella que alumbra en la noche navideña. Rumbos del alma en el cielo bajo la luna serena. Todos llegan desde lejos para verla más de cerca, cantando sus villancicos.

Siendo la hora 9:07 minutos, presentamos el informativo de la hora 9. 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Pasamos a informar el estado del tiempo de nuestra ciudad. El cielo se encuentra soleado, 6 grados de temperatura, sensación térmica de 2, 67% de humedad, 1019 la presión atmosférica y se espera una máxima de 12 para hoy. 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

0: Comunicado, Oficina de Promoción Social. La Oficina de Promoción Social de Sarandí del Yí comunica a los beneficiarios de la canasta de complemento alimentario que las mismas se entregarán el lunes 11 de mayo en el horario de 10 a 15 horas. El lugar de entrega es en Berro, esquina Sarandí, municipio de Sarandí del Yí. Gobierno de Durano prórroga plan de beneficios y refinanciación de tributos hasta junio de 2026. El gobierno de Durano resolvió prorrogar el plazo de vigencia del decreto departamental número 2683/2025, correspondiente al plan de beneficios a buenos pagadores y refinanciación de deudos de tributo, extendiendo su aplicación hasta el 30 de junio de 2026. Desde el Departamento de Hacienda se surgió extender el plan con el objetivo de facilitar que más contribuyentes puedan regularizar su situación tributaria, ascendiendo a los beneficios previstos en el programa. El plan tiene como objetivos principales fomentar la conducta contributiva, promover la equidad fiscal, facilitar la regulación de deudos y fortalecer una recaudación sostenible que permita una mejor gestión financiera del gobierno departamental. BPS, trámites con plazo 31 de mayo. Atención personas con 60 o más años, al 1 de junio de 2023 tienen plazo hasta el 31 de mayo para realizar el trámite de reconocimiento de años trabajados anteriores a abril de 1996. Tal como venimos informando, la ley 20.130 de la reforma jubilatoria del 2023 impuso plazo para este trámite, luego no se emitirán declaraciones. Si no estás registrada, tus actividades anteriores al 96, debes realizar el trámite lo antes posible. El equipo Repres de todos te recomienda consultar tu historia laboral en sscp.bps.gu.uy/mi-policy. Servicios Ganadero de Durano, periodo mayo-junio 2026, vacunación contra la fiebre aftosa. Lugar de entrega, oficinas de Durano y Sarandí del Yí, desde el 15 de mayo al 15 de junio, en el horario de 8:15 a 15 horas. En la cuarta, el 15 de mayo, la Biblioteca Ciudad del Carmen, de 8:30 a 13 horas. En la quinta, el 19 de mayo, en Social Rural Local San Jorge, de 8:30 a 13 horas. 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Y en la octava, el 28 de mayo, en la Comisaría Octava de Cerro Chato, de 8:30 a 13 horas. En Capilla del Sauce se entregarán los días 21 y 22 de mayo en la Junta Local de Capilla del Sauce en el horario de 8 a 13 horas. Esto es periodo de mayo-junio, vacunación contra la fiebre aftosa.
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0: 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Llamados para la compra de inmueble. 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Uno para la compra de viviendas reacondicionadas y otro de oportunidad de inversión para la adquisición de terrenos locales, comerciales y vivienda a recondicionar. Estos llamados se presentan en dos modalidades diferentes. Para participar del llamado de vivienda reacondicionadas, las personas interesadas deberán inscribirse antes del 22 de mayo, completando un formulario a través del sitio web de la ANB o de forma presencial en cualquier dependencia. 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Ingresando a www.anb.gov.uy/llamados, se accede a toda la información de ambos llamados, requisitos, listados de inmuebles disponibles con foto y pasos a seguir para participar. 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

El departamento de prensa CW155 Radio Sarandí G tuvo su gusto en presentar el informativo de la hora 9. 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
1: Amables oyentes, el saludo cordial, ameno, sincero y siempre llegando a todos y cada uno de ustedes a través de este programa. Un programa que, como siempre decimos, se transmite a través de distintas radios, de distintos medios de comunicación, bien sea por medio de radio, televisión, redes sociales. Hay distintos lugares en los cuales llegamos a cada uno de ustedes, bien sea de la provincia de Entre Ríos, de la provincia de Santa Fe, de la provincia de Corrientes, de la provincia de Córdoba, de la provincia de Buenos Aires, de la República Oriental del Uruguay. Hay distintos lugares de atención al público en los cuales pueden visitarnos, pueden escucharnos a través de distintos medios locales en los cuales tienen la posibilidad de tener esa orientación, ese consejo a cada una de aquellas dificultades, problemas o inconvenientes por los cuales están cursando. Mis queridos amigos, diariamente los seres humanos buscamos la manera de poder encontrar, de poder resolver cada uno de aquellos tropiezos, de aquellas dificultades que se presentan en la relación de pareja, que se presentan en el trabajo, que se presentan en el estado de salud, en la familia, en el hogar, en la infelicidad que en muchas ocasiones aquellos problemas, aquellas discusiones o malos entendidos se originan o se generan en el ámbito familiar o en el trabajo y nos impiden el poder tener un cambio en nuestras vidas. Nos impiden el poder estar bien, el poder sentirnos bien. Son muchos los casos de personas que, cansadas de luchar, cansados de golpear puertas, cansados de buscar una ayuda, no encuentran una respuesta favorable. Todos son negativas, todas son situaciones contrarias. Sí, me han dicho que es producto de un daño, de un trabajo, de una brujería, pero del decir al tener una respuesta, a tener una solución, a tener casualmente el camino para darle de una vez por todas la solución a cada una de aquellas dificultades, hay mucha diferencia. Y es por eso que a diario los invitamos a compartir con nosotros no solamente el programa, sino también a que pueda realizar ese llamado, esa consulta a través de esa llamada en privado, con total y absoluta reserva, si así lo prefieren, para poder darles una orientación, un consejo, para poder saber qué es lo que en verdad está sucediendo en su vida, en la de su familia, en la de sus seres queridos, qué es lo que está sucediendo con la pareja, qué es lo que sucede con ese estado de salud que cada vez es más negativo, más oscuro, más contrario.
2: Así es, Juan, y por eso muchas familias y personas que a diario nos escuchan se hacen presentes y partícipes de nuestro programa. Vamos a dar respuesta a este mensaje que está enviando Laura con fecha de nacimiento el 2 de febrero del 86. Maestros, tengo muchos problemas para poder sacar adelante mi negocio. Las cosas no van bien y están cada vez peor. Ya estoy teniendo problemas familiares con mi pareja y con mis hijos también por la difícil situación económica. Gracias. A ver, Laura, de acuerdo a los datos que nos brinda, vemos que efectivamente son dificultades, trabas, problemas, desacuerdos, desencuentros, discusiones, pero también hay trabas, hay daños, hay trabajos oscuros manipulados en contra suyo y de su familia, que es lo que está haciendo que todo esté cada vez peor. La invito, mi querida amiga, porque su problema tiene solución. La invito a que pueda realizar una consulta personalmente en cualquiera de nuestros centros de atención y consulta y le vamos a brindar la solución que tanto necesita. Gracias por participar de nuestro programa y la esperamos en nuestras oficinas.
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2: Estimados amigos, tenemos a bien saber que hay personas que por motivos de salud, distancia o trabajo no pueden realizar una consulta personalmente. A estas personas las invitamos a que puedan realizar una consulta, trabajo y tratamiento a distancia. Esto se puede realizar sin la más mínima dificultad y con la excelente efectividad que se caracterizan nuestros trabajos. De manera pues que pueden comunicarse ustedes a nuestro número de teléfono celular y le brindaremos la información necesaria de cómo realizar su consulta a distancia.
1: Se comunica con nosotros Eugenia el 24 de septiembre del año 73. Tengo un dolor en mi pierna derecha. ¿Será del médico o no? Gracias. A ver, mi querida amiga, es fundamental y esencial que nos envíe los datos completos. No nos envía su nombre completos. Así es de que por favor envíenos los datos completos para poder darle la orientación adecuada y precisa a la dificultad que se manifiesta en su problema. De esta manera enfocamos la orientación o el consejo en base a datos precisos. De lo contrario, podrían haber errores o equivocaciones en la misma. Así es de que, por favor, envíenos los datos que corresponden. Gracias por su mensaje. Vamos con la oración de la percepción y ya regresamos con más de este programa.
4: La percepción sagrada del espíritu sobre el cuerpo. Señor, ayúdame a decir la verdad delante de los fuertes y no mentir para ganarme el aplauso de los débiles. Señor, ayúdame siempre a ver la otra cara de la medalla y no me dejes inculpar de traición a los demás por no pensar igual que yo. Señor, enséñame a querer a la gente como tú lo has hecho y no juzgar a los demás como los demás podrían llegar a juzgarme. Señor, recuérdame que el fracaso es la experiencia que precede al triunfo y no me dejes caer en el orgullo ni en la desesperación. Señor, enséñame que perdonar es un signo de grandeza y que la venganza es una señal de bajeza. Si me quitas el éxito, déjame la fuerza para aprender del mismo. Señor, si yo ofendiera a la gente, dame valor para disculparme. Y si la gente me ofende, dame valor para eximirlos. Que así sea.

0: Tenemos más mensajes, dicen de la siguiente manera.
1: Maestro, mi nombre es Gabriel, el 15 del 10 del año 66. ¿Qué pasa que nunca nos alcanza el dinero? Siempre arañando para poder pagar cuentas. Tengo muchas deudas. A ver, Gabriel, sí se están manifestando inconvenientes, pero a ver, ¿qué sucede? No podemos pretender que el dinero rinda o que rinda más de lo que es, cuando lamentablemente los gastos que tenemos son más de lo que ganamos, más de lo que ingresa. Si empezamos a controlar un poco más, a tener ciertas prioridades o cierta, vamos a decir de cierta manera, cierta responsabilidad en lo que se puede hacer, no en lo que se quiere hacer. A ver, querer todos queremos tener una vida holgada, tranquila, serena, pero ¿y cuánto trabajamos para poder lograrlo? ¿Cuánto nos esforzamos para poder conseguirlo? Y si usted de aquellos que dice, bueno, pero yo me esfuerzo, me esmero, me sacrifico y no lo logro, no lo consigo, porque no me alcanza, porque no me rinde, porque siempre se me acaba la plata, porque no me da para lo que tengo de cuentas o de gastos, es porque no ha tenido un control económico en sus gastos específicamente. Ha habido una mala administración en su situación, Gabriel, lo cual ha hecho que lamentablemente siempre viva con cuentas. Fíjese que esto pasa con mucha gente. Hay gente que le gusta vivir en cuentas, le gusta vivir endeudados y de cierta manera se toma por consideración de que si no se tiene cuentas, no se tiene nada. Sí, depende de la manera en la cual lo maneja o lo administra. Una cosa es que usted tenga una cuenta que puede cubrir y otra cosa es que usted tenga una cuenta a la cual no sabe cómo poder cubrir. Son dos cosas totalmente distintas, Gabriel, y de allí que lamentablemente esto no se trata de más o de menos sacrificio o esfuerzo de parte suya. Se trata de saber administrar y manejar la situación. Gracias, Gabriel, por el mensaje que nos ha enviado.
2: Este otro mensaje lo envía Juan con fecha de nacimiento el 7 de marzo del 61. Maestro, tengo unos animales en el campo y últimamente se están muriendo, no sabemos el por qué. Por favor, necesito ayuda urgente. 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Desde ya, agradezco que usted haya participado de nuestro programa.
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4: Recuerden, mis queridos amigos, si no han escuchado la respuesta de su mensaje a través del programa, estén pendientes que durante el día estaremos respondiendo sus mensajes como lo merecen.
2: De esta manera, mis amigos, quedan ustedes cordialmente invitados para que nos escriban o nos visiten personalmente en cualquiera de nuestros centros de atención y consulta. Hemos llegado a la parte final de esta pequeña disertación. Quedan ustedes en la compañía de Dios Todopoderoso y hasta un próximo programa, si el Señor quiere y lo permite.
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Por supuesto que con muchos regalos que vamos a estar compartiendo la jornada de hoy, como de costumbre, Radio Sarandí del Yí, compartiendo el Día de la Madre. Línea de comunicación en la mañana de hoy, 4367-9155, a través del 096-841-341. Ustedes ya se pueden ir comunicándose. Agradecemos a Celita por su regalo que vamos a tener en la mañana de hoy. También a Dulce Salado de Liliana González.

4367-9155 para comunicarse, la línea de WhatsApp 096-841-341, que comenzamos ya a ir enviando los saludos.

a estar atento porque vamos a comenzar a jugar con ustedes, con la audiencia de Radio Sarandí del Xi en este día especial, como es el Día de la Madre. 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Así que estar atentos que vamos a empezar a jugar con Celia Estética y Relax con este cupón que tenemos para el sorteo del Día de la Madre. Y también tenemos un postre de Liliana González, dulce, salado, Liliana González también, que se hace presente en este programa en el día de hoy.

099-367-036 era otra línea de comunicación. 099-367-036. En un ratito vamos a empezar a jugar con ustedes. Tenemos un cupón de regalo de Celia Estética y Relax, que se hace presente en la mañana de hoy domingo. También tenemos un postre de Liliana González, dulce salado, para la mañana de hoy. Muchas gracias a Alicia por el saludo que se comunicaba recién con nosotros por WhatsApp. También a Florencia Nicole, que está escuchando ahí en la localidad de Joaquín Suárez. Ahora sí, el saludo para ustedes, ahí a Bruno y a Genaro, que están en la sintonía.

Seguimos compartiendo con ustedes programa especial del Día de la Madre a través de Radio Sarandí del GAM 1550 del Dial y a través del Internet. Bien, 11:30 de la mañana se va a estar haciéndose una colocación de ofrenda floral en un monumento a la madre aquí en la Plaza Doctor Enamorado. A la hora 11:30 entonces se va a estar haciéndose la colocación de la ofrenda floral. En unos minutitos nada más vamos a comenzar a jugar con ustedes, así que a estar atentos que en unos minutitos nada más se viene lo que va a ser la primera adivinanza de la mañana de hoy domingo.

0: muchas gracias por el saludo para Andrés, Andrés Varela, que lo vemos dos por tres por ahí en la Casa de la Cultura. El saludo, pero muy grande para él y muchísimas gracias por haberse comunicado con nosotros, ¿eh? El saludo grande para él. Compartimos uno de los temas que nos solicitaron, mientras tanto estamos ya preparándonos para lo que va a ser la adivinanza en la mañana de hoy, para ir jugando con ustedes, para ir entrando en calor. Así que a estar atentos, 4367-9155, la línea de teléfono, WhatsApp 099-367-036, y el otro número de teléfono es el 096-841-341, la línea tradicional de Radio Sarandí del G.
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Bien, continuamos. El saludo grande para Chela, ahí en Barrio Estación, que se comunicaba con nosotros recientemente. Muchas gracias por el saludo a Doña Chela, ahí en Barrio Estación, y nos felicitaba también por el programa. Así que bueno, muchísimas gracias.

0: Bien ahí la música de los gaiteros compartiendo con ustedes. Vamos a comenzar a jugar, vamos a comenzar a jugar con la audiencia de Radio Sarandí del Yí y este programa especial como es dedicado al Día de la Madre. Tenemos una adivinanza para compartir con ustedes. 4367-9155 que ya está habilitado. El 099-367-036. Y el 096-841-341, entonces, para ustedes comunicarse con nosotros e ir contestando la adivinanza que vamos a realizar.
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0: Atención, dice así, tiene luz, pero no es el sol. Atención. Tiene luz, pero no es el sol. Esa es la adivinanza, entonces, para ir jugando por el postre de Liliana González, dulce salado, entonces. La adivinanza, tiene luz, pero no es el sol.

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1: 4367915, entonces, para ustedes comunicarse y contestar la adivinanza. Ya tengo WhatsApp por aquí, que le vamos a dar la lectura.

Seguimos, seguimos. Muchas gracias por la comunicación ahí, Ana María, que se comunicaba por teléfono con nosotros, el 096-841-341, 099-367-036. Por acá nos contestan la adivinanza. Natalia dice, buenos días, ¿la luna? No, no es la luna. La adivinanza no es la luna. Tiene luz, pero no es el sol. Y tengo por aquí los regalitos que se van sumándose de tres osos creaciones. Atención, que se suma a la mañana de hoy. 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Natalia, estamos medio cerca por ahí, ¿eh? Estamos medio cerca, no es la Lucía.

Tenemos a Margarita que nos envió al teléfono aquí de la radio. Hola, feliz día. ¿La adivinanza es la luna? No, no es la luna. ¿Una estrella? No, tampoco. ¿Tiene luz? Atención, tiene luz, pero no es el sol.

Hay varios que están atentos, ¿eh? Hay varios que están atentos. Ahí Juan Carlos se comunicaba con nosotros, Juan Carlos, y adivinaba correctamente la respuesta de la adivinanza. Tiene luz, pero no es el sol, me ponen por acá. El fuego no es, relámpago tampoco no es. Ahí que me van enviándonos. El postre de Liliana González, dulce salado entonces, vamos a estar sorteando la mañana de hoy en este programa especial dedicado al Día de la Madre.

Ahora sí es correcto, Raquel, es correcto. Pasame el número de la cédula, Raquel. Tengo acá que termina el celular, termina en 758. 758, Raquel, pasame el número de la cédula.

0: Seguimos compartiendo más mensajes por aquí que nos envían. Buenos días, Ana. Feliz día para ti, doña Nora, y todas las madres. La respuesta es correcto. Saludos. Estela, pasame por ahí el número de la cédula tuya. Estela, que estás participando.
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Margarita me pone, ¿el amanecer? No, no es Margarita, el amanecer. Tengo otro por acá. Buen día, feliz día para todas las madres. ¿La respuesta puede ser la madre? No, Belkis, no es. Muchas gracias por comunicarte. Por aquí Eduardo me pone, ¿la noche? No, no es la noche.

Se suma a los regalos en la mañana de hoy, tres osos creaciones entonces, se suma con los regalitos en la mañana de hoy. Muchas gracias a Nelly por la comunicación. No es el día, Nelly, no es, que nos mandaba recién por ahí, no es Raquel, ya anotamos la cédula entonces, impecable Raquel. A Natalia también. Me queda Estela. Me falta Estela que nos envíe la cédula si la registramos. Ahora sí, ya quedó entonces el número de la cédula de Estela, entonces ya la vamos a anotar, así queda en el sorteo. También tenemos los regalitos de Celia Estética, a estar atentos también que vamos a estar jugando en la mañana de hoy.

Bien, seguimos con más mensajes que nos llegan por acá. Estábamos anotando a Estela ahí. A ver, tengo otro mensaje. Buenos días. Analía, ¿cómo estás? Muy feliz para ti y tu mamá. ¿Es la estrella? No. Rodrigo, no es la estrella. Vamos a reiterar la adivinanza. Tampoco Margarita no es el lucero, no es tampoco. Reiteramos, tiene luz, pero no es el sol. Reiteramos entonces, tiene luz, pero no es el sol.

luz, pero no es el sol, es a la adivinanza entonces de la mañana de hoy. Participan por un postre de Liliana González, dulce salado entonces. La adivinanza tiene luz, pero no es el sol. Por aquí me enviaron, Virginia, feliz día, la fuente artificial. No, Virginia, no es...

Por ahí John nos escribe, dice, hola, la adivinanza es la luciérnaga. No, no es. Por ahí Margarita también me pone, ¿un cometa? No, tampoco. Y por acá, a ver. Por acá, Virginia, ahora sí, le embocaste. Pasame el número de la cédula, Virginia.

Seguimos compartiendo con ustedes este programa especial, ¿eh? Muchas gracias a todos los que se van comunicándose, van animándose a participar. Catalina recién se comunicaba con nosotros y adivinaba la adivinanza. A ver, tengo la cédula ahí de Virginia, bárbaro, ya la agendamos por aquí, entonces, para participar en el sorteo. Tiene luz, pero no es el sol. Esa es la adivinanza. Margarita nos pone que es un planeta, ¿no? Es algo que tenemos en la casa, ¿eh? Es algo que tenemos en la casa.

Seguimos, bueno, a Catalina estaba participando, Lolelei también se comunicaba con nosotros, contestaba la adivinanza, el saludo grande y muy feliz día para Lolelei, y a Néstor, que está en la sintonía, el saludo, pero muy grande para ellos dos. Bien, Yolanda, no es el fuego, Yolanda. Tengo por acá que dice, ¿es el espejo? No. Es algo que tenemos en la casa y lamentablemente sí lo precisamos, ¿eh? Y a veces rezongamos. Por acá sí, Margarita, ahora sí, le invocamos. Pasame el número de la cédula. Tengo otro por acá que dice, ahora sí, John, también, pasame el número de la cédula.

Carlos, muchas gracias a Rosa, Rosa Marichal, que se comunicaba y enviaba el saludo para todas las madres aquí en Sarandí del Sí. Nancy, a ver, no es el celular, Nancy, no es el celular. Nos dice por acá Rodrigo, tampoco, no es el celular ni la tele. Es algo también que precisamos y es, ahora es muy, pero muy esencial. ¿Tengo otro más mensajes? Sí, tengo más mensajes. Ahora que se comunican por aquí.

seguimos compartiendo la comunicación con ustedes. Saludo para Federico Ventura, que está en nuestra sintonía. Muchas gracias, Federico, por el mensaje. Y no es la adivinanza, no es la luna. Federico,

De luz, pero no es el sol. El saludo, Jorge Pablo, que se comunicaba a la mamá recién, quería enviar el saludo y nos pedía este tema justamente de los gaiteros.

Bueno, estamos por aquí nuevamente compartiendo con ustedes. El saludo para la gente ahí a través de las redes sociales que nos están compartiendo a través de TikTok y a través también de la línea del Facebook.

contestando la adivinanza entonces, que hemos hecho en la mañana de hoy. Tiene luz, pero no es el sol. Esa es la adivinanza que hemos hecho en la mañana de hoy. Y participan por el postre de Liliana González, dulce salado, entonces el postre que van a estar participando ustedes en la mañana de hoy. También tenemos el regalo de Celia, Relax, el regalo que tenemos, un cupón especial para ir a hacerse unos masajes o a ver qué es lo que es. Celita nos dice en el cupón, a ver, ¿lo vamos a tener por acá? Sí, lo tenemos por aquí, el cupón entonces, cupón regalo de Celia Estética y Relax. Así que a estar atentos, que también vamos a estar sorteando ese cupón y unos presentes de tres osos creaciones. Creamos detalles que emocionan, también vamos a estar compartiendo con ustedes en la mañana de hoy el sorteo de ellos.

¿Cómo estás, Mercedes? ¿Cómo estás, Mercedes Cardoso, que se comunicaba con nosotros? Muchas gracias. El saludo para Lidia, Martínez y Blanca. Y por supuesto que también le mandamos el saludo para Blanca, que se comunicaba y estaba participando en el sorteo.

0: Bien, por ahí tenemos las redes sociales. Tenemos a Héctor, que se acaba de unir a lo que es la red social de TikTok, de Radio Sarandí del G. También tenemos a Camila por ahí. Bienvenidos entonces a lo que son las redes sociales por ahí por TikTok. María, hola, buenos días, Analía. Feliz día para ti y todas las madres. María Luján Techera, muchas gracias entonces por enviarnos el saludo. Julio también se comunicaba, muchísimas gracias. Tengo por acá más mensajes. A ver, ¿es la linterna? No, no es la linterna. A Rodrigo ahí que nos enviaba el mensaje. Flor dice, buen día. Feliz día, la adivinanza es correcto, Flor. Pásame la cédula, Florencia. Por acá. Hola, Analía, buen día. Feliz día para ti, Nora. La adivinanza es correcto. Laura, de Barrio Estación, ya te anotamos por aquí con número de la cédula. Vamos entonces con las palmeras que nos habían solicitado.
1: Hola, bueno, los palmeras les queremos hacer un sencillo y gran homenaje al más grande de toda la historia, Eduardo Franco y los muchachos de Iracundo. Escuchad.

También muchas gracias a Miguel. Es correcto la adivinanza. Miguel, pasame el número de la cédula. Florencia, ya te agendamos por aquí.

Por supuesto que se pueden ir comunicándose ahí por TikTok. Estamos saliendo ahí en por TikTok. También por Radio Sarandí del Chino, que tiene que ver al Facebook. Ya nos van a hacer llegar los mensajes. Muchas gracias a todos los que se están uniendo. Sí, están participando a través de TikTok, a través de lo que es este programa especial dedicado al Día de la Madre. Sorteo. Atención, estamos con un postre de dulce salado de Liliana González, que vamos a estar regalando, vamos a estar sorteando, como todos los años. Se ha sumado lo que es Tres Osos Creaciones. 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Realizamos regalos personalizados, kit para cumpleaños, llaveros personalizados y todo personalizado como lo imaginás. Tres Osos Creaciones, entonces, que se suma a lo que es la mañana de hoy aquí en Sarandí del Gym. Y por supuesto que también se suma Celia Relax, que nos ha enviado su cupón para sortear con todos los oyentes. Estar atentos entonces. La adivinanza que estábamos realizando tiene luz, pero no es el sol. Esa es la adivinanza entonces que estábamos realizando.

la gente que se va comunicándose a través de las redes sociales, a través del Facebook. Alejandro, muchas gracias por el saludo. Y tengo a Jorge Valentín Lorier, desde Brasil, que vivía por aquí, por Sarandí del Yí. Bueno, un saludo para todas las mamás.

Vamos a ver ahí si la gente ahí del TikTok están en línea. A ver si la gente del TikTok, sí, me dicen que están en línea por ahí con un saludito, con una manito.

sorteando el postre de Liliana González, dulce salado. Atención a Natalia Robinson. Hola, feliz día para todas las mamis. Muchas gracias y bienvenida. Tengo a Valentín por ahí que también se ha unido. A Eli, que nos manda una manito y un corazoncito por ahí por TikTok. También tengo la línea de Facebook, que ya voy a estar con los mensajes que nos hacían llegar. Bueno, tengo José, que nos enviaba el mensaje y el saludo. Mariela, pasame el número de la cédula. Ahí la terminación del celular 110, Mariela. Muchas gracias por el saludo también para ti. Miguel, ya te vamos a anotar por aquí entonces también la cédula.

Bueno, por aquí nos dice la adivinanza, ahí la adivinanza. Ismael, 211. Bueno, la adivinanza, vamos a reiterarla. Tiene luz, pero no es el sol. Esa es la adivinanza. Tiene luz, pero no es el sol. Es algo que lo usamos cotidianamente y a toda hora. Es algo que está en la casa. Esa es la ayuda que hacemos.

Anita, pásame el número de la cédula, que es correcto, Anita. Muchas gracias por estar en la sintonía. Tengo por acá. Hola, buen día para saludar a todas las madres de parte de Washington y Alexis en Barrio San Antonio.

0: se va a ir ya el primer regalo. Vamos a ir con el primer regalito de Tres Osos. Ya lo vamos a regalar. Vamos a regalar el primer regalo entonces de Tres Osos Creaciones. Vamos a pedir a una mamá. A estar atento. Una mamá. A estar atentos.
1: Nos quedamos de encontrar.
0: Aquí hasta la radio, una mamá que venga hasta aquí hasta la radio con un pañuelo de color rojo. Un pañuelo de color rojo, una mamá que venga hasta aquí y se va a llevar entonces el primer regalo de Tres Osos Creaciones.

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1: Una mamá que venga hasta aquí, hasta nuestra emisora, con un pañuelo rojo, se lleva el regalito de tres osos creaciones. Quedamos detalles que emocionan. Una mamá entonces se acerca aquí a la radio y se lleva lo que es el primer regalito de tres osos creaciones. Tengo por acá la cédula de Alfredo, Miguel y José Leonel, que nos había enviado la contestación entonces de la adivinanza.

Nancy por ahí nos pone la vela el día. No, Nancy, no es así. Bueno, ya agendo por aquí, Anita, con el número de la cédula.

Por ahí la terminación del celular, a ver la terminación. Ismael, pasame el número de la cédula, Ismael. Pasame el número de la cédula que es correcto.

Por supuesto que le vamos a dar la bienvenida a todos los que nos están siguiéndonos ahí por TikTok, Radio Sarandí del G, la línea de TikTok, entonces a full, muchas gracias, acompañándonos. Las redes sociales, por ahí tengo mensajes que ya vamos a estar en Facebook también compartiendo con ustedes. Pero una mamá que venga hasta aquí, hasta nuestra emisora, con un pañuelo rojo, se lleva el regalito de Tres Osos Creaciones.

Roxana, muchas gracias por comunicarte. Es correcto, Roxana, ya te vamos a estar agendándote. 096-841-341 por ustedes comunicarse. 099-367-036.

Están con frío por ahí, me parece, ¿eh? Están con frío, no tienen miras de salir. Hasta bien, hasta aquí, hasta la radio, ¿eh? Ah, llevás el regalito de tres osos creaciones. Muchas gracias por ahí a la gente ahí que nos está acompañándonos. Primera vez que estamos por TikTok. En Facebook ya hemos hecho varias veces y bueno, hoy retomamos nuevamente esta invitación. Muchísimas gracias a todos los que nos están acompañándonos. Regalito, por supuesto, de un exquisito postre, como ya nos tiene acostumbrado Liliana, dulce salado, que vamos a estar sorteando con esta adivinanza. Lo de Celita, atención, lo de Celita que también nos está acompañándonos en la mañana de hoy, como es Celita. Hace años que nos viene acompañándonos y con sus regalos. Y atención, tengo un bono por acá. 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Y por supuesto que tres osos creaciones se ha sumado a la mañana.

vino la primera mamá por acá con el pañuelo. Atención, que ya vamos a estar por acá entonces.

ya se acercó la primera mamá con el pañuelo. Muchas gracias a todos los mensajes que nos van enviando por las redes sociales. Ya voy a estar anunciando por ahí. Muchas gracias a Wilson de Brun. Muy feliz día y un abrazo. Muchísimas gracias. José Álvarez, buen día, Analía. Saludos para ti y para tu mamá, Alejandra. Buenos días, bueno, muchas gracias. Graciela Romero y Patricia, muchas gracias. A Roxana, ¡ay! ¿Cuántas mamás tengo por acá con los pañuelos? Ya vamos a estar entonces con los regalitos por ahí. No me podía fallar la amiga está presente por ahí.

0: Bueno, como a nosotros nos gusta hacer todo en vivo y debutamos, tenemos a Roxana por aquí. Roxana con el pañuelito. Ahora sí. A ver, la otra amiga que no me ha fallado. Yo sabía que era una de las presentes ahí a full. Otra de las amigas. Para que ustedes vean a Marta con el pañuelito. Así que el regalito de tres osos creaciones se lo van a estar llevándose las dos.
1: Muchas gracias, feliz día para vos también.
0: Muchas gracias, Marta. Roxana, no te hice hablar. No te hice hablar, ¿viste? Esto es todo así.
2: Bueno, feliz día para todas las madres, que pasen lindo. Y un abrazo para Analía también, que siempre está acá presente.
0: Muchas gracias a ella, entonces.

0: Bueno, lo hacemos pasar para acá, al alcalde. No lo hacemos del otro lado, sino de la cabina número uno, la cabina principal, las redes sociales, Facebook, el TikTok, que está marchando a full por ahí, y por supuesto que lo que es Radio Sarandí del G y la FM. Muy buenos días.
1: Buenos días, Analía, buenos días, Radio Sarandí G, nuestra querida radio. Bueno, es un gusto estar contigo, y más, y acá con la audiencia, y cuál es lo más importante, conmemorando el Día de la Madre. Yo pienso que el Día de la Madre son todos los días, y bueno, agradecer a ese ser maravilloso que nos dio la vida, que nos protegió, que nos amó, que lamentablemente mi querida madre está en el más allá. No tengo la menor duda que en una estrellita me está siempre apoyando, a mí y a mi hermana. Y bueno, y a las personas que la tienen, que la disfruten, que la amen, que la cuiden y que sean, es parte nuestra, inolvidable. Es un ser inolvidable que tengo recuerdos maravillosos de mi querida madre. Y a todos los demás, feliz día. Yo tengo, y no quiero ser reiterativo, el Día de la Madre son todos los días. Justo este es un día para recordar y para ir, y más comercial, pero bueno, a disfrutarlo y que tengan bendiciones.
0: Muchísimas gracias al alcalde Mario Pocho Pereira por acercarte. Muchas gracias a toda la gente ahí por TikTok, que nos van sumando, sí, van con las manitos. Realmente lo que es la tecnología, los gurises me han saturado por acá, a tres computadoras, celulares por todos lados. Muchísimas gracias.
1: Gracias, buen día para todos y feliz día para todas las madres.

No me fui, estoy por acá. ¿Qué pasa? Estamos con muchos mensajes que nos van llegándonos. Por ahí me mandaron el postre, creo. Creo que ya por ahí Daniel me hacía llegar el postre, o Liliana me hacía llegar el postre por aquí. Así lo tenemos presentes.

Bien, vamos por aquí, dice Laura, feliz día de la madre. Laura Peralta, ¿cómo estás? Muchas gracias. Freddy Huertas, muy feliz día para todas las madres. Saludos a Analía y para Nora, muchísimas gracias. Lorelei, ¿cómo estás? Muchas gracias también, el saludito grande para ti. Tengo por acá Patricia, muchísimas gracias también por el saludo.

Muchas gracias también a Viviana por mandarnos el saludo. Y seguimos con la adivinanza por ese rico postre. Tiene luz, pero no es el sol. Esa es la adivinanza entonces.

Por supuesto que sí, por supuesto. Que era. Es correcto, estamos entre las dos. Radio Sarandí del GIA, AM 1550 y la 89.5 Escala FM. Entonces, que por ahí nos están preguntándonos. Bienvenidos a todos los que nos están sintonizando, los que nos están escuchándonos y a través de las redes sociales, por supuesto, también.

Quiero mandar ahí también un saludo grande para la gente ahí de Río Branco, ¿eh? Muchísimas gracias, que nos enviaron un WhatsApp tempranito, la gente ahí de Río Branco, como es Jorge y Alicia, y nos están siguiendo por las redes sociales, ¿eh? Muchas

Tengo por acá que dice, bueno, Mario Alberto, buenos días para todos desde Soriano Interior que nos está escuchando y por las redes sociales, por Facebook, muchas gracias. Facundo La Rosa, escucha desde el Chuy, muchísimas gracias. También el saludo grande para Natalia Núñez, que está en nuestra sintonía, muchísimas gracias también para ella entonces. Bien, por ahí nos arrima Daniel entonces el postre.

0: Daniel, a ver, arrimate por acá, no tengas miedo, no tengas miedo. Ahí tenemos a Daniel entonces con el postre de Liliana González, dulce salado entonces que se hace presente para sortear en la mañana de hoy. Bueno, ya mañana no, estamos al mediodía.
1: Bueno, y un feliz día para todas las madres y para ti también. Bueno, un éxito el programa.
0: Ahí vamos entonces, lo dejo por acá, en un ratito nada más hacemos el sorteo.

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1: Bien, a ver si por ahí me dicen las redes sociales, a ver los mensajes que van llegando. Viviana, muchas gracias. Emanuel, Analía, feliz día para ti. Nora, feliz día para todas las mamás. Y se me fue. Tengo varios mensajes en Facebook. Ahí Eliana nos va a estar diciéndonos. Y 10 minutos más o menos aproximadamente. En 10 minutos hacemos el sorteo del postre, porque realmente está espectacular el postre, como ya nos tiene de costumbre, como es Liliana. Dulce o salado, entonces, en unos minutitos nada más hacemos el sorteo.

Bien, tengo por acá Ana Maltés. Bueno, muchas gracias, Ana. Muy feliz día para todas las mamás sarandillenses y todas las de Uruguay. Un fuerte abrazo desde Buenos Aires. Que tengan un bonito día, Marcelo Luján, excelente día. Feliz día para todas las mamás. Muchas felicidades. Hola, soy Lorena. Es correcto, pasame, Lorena. Gracias, ¿verdad? Laura, feliz día para ti, Nora. Muchas gracias. Feliz día para ti, tu mamá, para mi mamá, Ana Vidarte. Valeria, muchísimas gracias. Quiero participar y saludar a todas las mamás, en especial para mi mamá, dice por acá, Ana Núñez. Y tengo a Norma, que también nos mandaba el número de la cédula y participaba en el sorteo. Tengo a Horacio, a Freddy. ¿Cuál es el número para participar? Bueno, es 099-367-036 o 096-841-341, Esas son las líneas de comunicación. 099-367-036, 096-841-341 y el 4367-9155, Muchas gracias a Marta, que estuvo recién por acá, Roxana también, que se llevaron el regalito de tres osos creaciones,

Bien, atención porque ya vamos a ir 10 minutos, ¿eh? 10 minutos hacemos el sorteo del postre dulce salado de Liliana González. Tengo por acá varios mensajes en TikTok. Muy feliz día para todos los escuchos desde el pueblo. Sarandí del G, Renato, muchas gracias. Yami, hola, ¿cómo estás? Un saludo grande para ti, Yami, ahí en San José. Muchísimas gracias por estar en la sintonía a Yami Rodríguez. Patricia y Enrique, hola, ¿cómo están? Muchas gracias. Saludame a mi vieja, Beatriz da Silva, que tenga un feliz día. Y para ti, de Yami, muchas gracias. El saludito grande para ti también, que estás en la sintonía, ¿eh? A ver qué tengo por aquí. Bueno, a ver qué seguimos con más mensajes. Y ya vamos ahí haciendo los numeritos. Ahí, Aliana, que me vaya haciendo los números, entonces, para el sorteo. Bueno, ya la agendamos a Valeria, también para el sorteo.

Quedan poquitos minutos para el sorteo. Ya ahora vamos a estar realizándolos con todos los que van agendándose, los que van participando en la contestación de la adivinanza. Tiene luz, pero no es el sol, esa es la adivinanza. Tengo varios mensajes por ahí. A ver si me dicen. A ver los mensajes que me llegan por ahí. A ver si tengo del TikTok los mensajes. Bueno, Ana Ramírez, ya te anoto por aquí. Saludos, ¿cómo estás, Dinora? ¿Cómo estás? ¿Cómo has pasado? Desde Piriápolis, un saludito muy, pero muy grande para ti. Y muchas gracias por estar en la sintonía y a través de las redes sociales, por supuesto que sí, ¿eh? A Dinora Cabral. Los miro desde San Jorge, María Agüero, muchísimas gracias. Y María, ya vamos a ir anotando por ahí el número de la cédula de ella, también, que está participando.

Bien, vamos a continuar con los mensajes. Se nos ha saturado por aquí la línea. Dice, buen día, feliz día de la madre para vos y toda la mamá. Julia Dorado, muchas gracias, un saludo muy grande para ti. Isabel, muchas gracias también. Analía, feliz día, un abrazo grande, muchísimas gracias. Un beso grande también para ti, Isabel, que estás en la sintonía. Hola, feliz día para todos. ¿Y lo que alumbra es el amor de mamá? No, Karina, no es eso, no es. Es algo que tenemos adentro de la casa y precisamos, ¿sí? Tengo el saludo para Facundo, que nos enviaba la respuesta de la adivinanza.

Mariela, pasanos el número de la cédula, Mariela, pasanos el número de la cédula ahí, que es correcto. Tengo varios mensajes por acá. Buenos días, María Rodríguez, buenos días. Feliz día para ti y doña Nora. Osvaldo, hola para todas las mamás. Un beso para mí, mamá Irma de Capilla del Sauce. El saludo muy, pero muy grande para ti. Selva, sí, pero no la parte segunda que me pusiste, es... Es, pero no es la segunda parte que me pusiste, es Selva, creo que es Selva ahí de Capilla. Muchas gracias.

Bien, tengo por acá María Agüero, que nos mira desde San Jorge. Muchas gracias, María, por estar en la sintonía. Eva Parodi, ¿cómo estás? Muchas gracias. Feliz Día de la Madre para ti y Nora. No sé qué me pusieron por acá. Buenas tardes. A ver, feliz día para todas las mamás. Porque dice por acá un saludo especial para toda la mamá de Santa Clara de Dolimar. Muchas gracias. Mucho éxito y bendiciones. Muchísimas gracias también por ahí.

Ya 12:30, o sea, 12:30 hacemos el sorteo del postre, ¿eh? Damos esos 5 minutos y vamos actualizando la lista y vamos anotando todos los que nos han faltado. Dinora Cabral, ya la hemos saludado, un beso grande para ella. Feliz día para todas las mamás. Te estamos mirando desde Cuchilla Ramírez. Muchas gracias, María. Dinora, pasame el número de la cédula. Selva, por supuesto que sí, pasame el número de la cédula. A Karina, que nos enviaba su mensaje también, pasame el número de la cédula. Ahí a Karina, que nos enviaba recientemente.

¿Cómo estás, Marisol? Muchas gracias. Y un feliz cumpleaños para ti. Es doble hoy, Marisol. Un feliz cumpleaños para ti. Hola, bendiciones. Te miro desde Casupá, Florida. ¿Cómo es para participar? Bueno, nos quedan 5 minutos en la adivinanza. Lo pueden hacer a través del 099-367-036, 096-841-341. La adivinanza es: tiene luz, pero no es el sol.

Bien, tengo varios mensajes. Vamos a ir ya con ellos. Buenos días, feliz día para usted y todas las madres. También un beso grande a mi madre, que no la tengo, y vaya un beso al cielo. Muchas gracias. Saludos, Daniel, desde Cerro Chato. Muchísimas gracias. Y el saludo grande para ti. Bueno, por acá, Ismael, nos pasaba el número de la cédula, que ya lo vamos a agendar entonces a Ismael. Tengo otro. Nancy, no son las nubes, Nancy, no. Karina, nos habías enviado recientemente por el otro celular la respuesta, pasarnos el número de la cédula. Buenas, escribo por la adivinanza, soy Pamela, feliz día para ti y todas las mamás, puede ser. Correcto, Pamela, ya vamos a ir anotándote. Ay, tengo por ahí una adivinanza, un poema. Ah, Julio, ¿por qué no me lo mandás por WhatsApp? Pero está, no soy poeta yo, pero voy a ver si lo puedo leerlo. Un audio puede ser, Julio, ¿qué te parece? Mamá, tu abrazo es mi refugio, tu voz la calma de mi corazón. En cada paso que doy, en la vida llevo conmigo tu amor. El poeta Julio César, entonces, que nos ha enviado eso para compartir con ustedes. A ver, el otro que sigue. Hola, un saludo. Vamos arriba para participar del sorteo. 665, termina el número de celular. Por la adivinanza, correcto, 593. Dice por acá, por la adivinanza. No voy a atender teléfono por ahí. No atiendo teléfono. Buen día, ¿cómo estás? Feliz día, un saludito especial para mi mamá Eva en Capilla. Bueno, correcto. 441. Vamos a ir anotando los números de teléfono ahí. Hola, para participar por la adivinanza, ¿es la luna? No es la luna. Buenos días, para participar por la adivinanza, saludos. Ahí, 851, bueno. Vamos a ver si actualizamos. Y nos da tiempo entonces para continuar y ir diciendo los números de celular y por supuesto los números de la cédula que van participando. Bueno, cómo no, Dinora, entrás en el sorteo. Dinora, entrás en el sorteo, no hay problema ninguno, ¿eh? Entrás en el sorteo y hacemos, si salís beneficiada, hacemos la donación con mucho gusto. ¿Abriste?

Muchas gracias a todos los mensajes que nos van llegándonos. Verónica, hola, saludos desde Castillo Rocha. Muchas gracias a toda la gente que nos vas acompañándonos. Blanca Dos Santos, ¿cómo estás? Muy feliz día para ti, doña Nora. Blanca, un saludo muy, pero muy grande para ti.

Bien, vamos a ir ya con los últimos mensajes, así hacemos el sorteo. Sí, Nilton de Barrio Norte estaba participando del sorteo. Tengo por acá, es así, mándame, sí, mándame los últimos tres números de la cédula para participar en el sorteo. Bueno, me mandan por aquí, Ismael, me manda entonces el número de la cédula de la mamá para participar. Por la adivinanza, no es el sol, no es el sol entonces por ahí que nos han enviado. Un saludo especial para mi mamá Eva en Capilla, Natalia Parodi, nos enviaba entonces el mensaje. ¿Ya cerramos por ahí o nos queda alguno otro? Así, vamos a lo que tiene que ver con el bolillero. Ay, me preguntan acá qué vamos a comer. A ver, no sabemos todavía qué es lo que vamos a comer. A ver, Melissa, me llega por ahí preguntándonos a ver qué es lo que vamos a comer de rico. No hay menú todavía. Me parece que me voy a quedar con la torta. Héctor, ¿cómo estás? Muchas gracias. Por supuesto que sí, te anotamos por aquí para participar en el sorteo.

Bien, nos piden que repitamos de nuevamente la adivinanza. Estamos pasados de la hora. Tiene luz, pero no es el sol. Tiene luz, pero no es el sol. Tengo el postre de Liliana González, ahí, que Daniel nos hizo llegar. Tengo también el regalito precioso de Tres Osos Creaciones. Y por acá, por acá, por acá. Ahí está el postre. Ahí está el postre que vamos a estar sorteando. Y tengo el cupón regalo de Celia Estética y Relax para el Día de la Madre. Así que tengo también el cupón de regalo de Celia Estética.

Bien, Eduardo no es el encendedor. Hola, la luna tampoco no es. La terminación ahí del celular 998. ¿Ya tienen pronto por ahí? Tienen pronto el bolillero, como quien dice, para hacer el sorteo.

0: bien, vamos entonces ya con el sorteo. ¿Qué te parece si hacemos primero el sorteo de Celia? 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Vamos a ir entonces con el bolillero virtual. A ver si lo ven por ahí. ¿Se ve? Ahí se ve. Del 1 al 100, que se va entonces el cupón de regalo. A ver, a ver, a ver.
1: Número 15.
0: El número 15. Vamos entonces con el número 15. Ya lo tengo por aquí, el número 15.

Atención, Anita 422, 422-8, Anita 422, Anita 422-8 es la ganadora del cupón regalo de Celia Estética y Relax. Anita entonces se lleva el regalo de Celia 422-8, se lleva el regalo entonces de Celia. Pero no dijimos la respuesta. Me quedó la respuesta de lo que es la adivinanza. Tiene luz, pero no es el sol. La respuesta era la lámpara. Esa era la respuesta entonces de la adivinanza. Tiene luz, pero no es el sol. La lámpara entonces era la respuesta. Así que Anita se lleva el cupón de Celia. Se tiene que comunicar con nosotros. Así que Anita, terminación ahí de la cédula 422-8. Vamos con otro regalito de Tres Osos Creaciones. Otro regalito de Tres Osos Creaciones. A ver. Vamos entonces con el número. 23. Bueno, vamos a ir entonces con el otro regalito de Tres Osos Creaciones. A ver.

0: Selva 719-2, Selva se va entonces con el regalo de tres osos. Creaciones, Selva se va con el regalito entonces de tres osos. Creaciones, se tiene que comunicar con nosotros, no sé si fue por el teléfono o por las vías sociales. Selva 719-2, se va el regalito de tres osos. Creaciones, se tiene que comunicar con nosotros para ver la imagen que quiere ponerle en el llaverito de tres osos. Creaciones. Bueno, se va el postre, atención, se va el postre de Liliana González, dulce o salado. Hacemos el sorteo. A ver del postre. Ahí nomás. Y la mayor de la suerte.
1: No. Mantuve.
0: Ay, ay, ay, ay, ay.
2: Número 64.
0: 64. Se lleva el postre entonces. De dulce o salado.

Atención, se lleva el postre Norma, 095-7, Norma. 095-7, se lleva el postre Norma. Se tiene que comunicar con nosotros ahora, ya, en este momento, porque si no tengo que volverlo a sortear nuevamente. Norma, 095-7, se tiene que comunicar con nosotros, porque si no lo tengo que volver a sortear nuevamente el postre.

Bien, Ana fue la que ganó el premio, Anita, que fue la que ganó el premio de Celita. Le vamos a pedirte los datos, así nosotros lo hacemos llegar a Celita, la cédula y el número de teléfono, así después coordinan con ella. Así que Anita, muchas gracias por contestar, ya te ponemos en contacto entonces y anotamos los datos tuyos para pasárselo a Celita. Me queda Norma, 095-7, Norma, tenés que comunicarte, 099-367-036 o al 098-841-341 tenés que comunicarte, si no, vuelvo a sortear el postre nuevamente de dulce o salado, vuelvo a sortearlo, si no te comunicas, no tengo que volver a sortear, así que esperamos que te comuniques con nosotros.

0: Bien, tenemos en comunicación.
1: Hola.
2: Hola.
1: ¿A quién tenemos?
2: A Norma. Feliz día. Feliz día, Analia. No puedo creer que haya sacado el postre.
1: Saliste favorecida. Tenés que venir por acá por la radio a buscarlo.
2: Ay, mi corazón. Bueno, sí, ¿ahora?
1: Y lo tengo acá. Si no, me lo voy a quedármelo yo.
2: Ah, no, ¿eh? No, cuando... no, lo compartimos. Ah, voy a ver si consigo, sí, para ir a buscarlo.
1: Cuando puedas pasar por acá a buscarlo. Muchísimas gracias, Norma, por participar.
2: Analia, no puedo creer. Bueno, un beso a toda la madre y a tu mami también y a ti.
1: Muchas gracias.
2: Bueno, gracias.

0: viendo.
1: Bien, Norma ya quedó entonces con el postre de Liliana González, en el cual agradecemos dulce o salado. Liliana, una excelente repostera, en el cual agradecemos muchísimo a ella por confiar en nuestro trabajo. Anita ya se comunicó, ya la pasamos todos los datos a Celita con ese cupón que nos ha enviado. Y me queda Selva. Me queda Selva García con el regalito de tres osos creaciones. Creamos detalles que emocionan. Muchísimas gracias a ellos también por acompañarnos en la mañana de hoy por aquí en Radio Sarandí Dulce. Me despido. Un feliz día para todos ustedes, para todas las mamás. Muchísimas gracias a todos los que de una forma u otra se estuvieron comunicándose por las redes sociales, por TikTok. Muchísimas gracias por Facebook, que siempre hemos estado y nos han acompañado. Me voy a despedir con este tema que para mí es un

0: una gran persona, no está en el momento físicamente, pero sí en persona, y en fechas ideales como hoy, siempre se acercaba aquí a nuestra emisora. Bueno, Selva, cero, te paso el número de teléfono, le pasás tú ahí, 099-367-036, pasá un mensaje por ese número de teléfono, 099-367-036, así te pones en comunicación con la gente ahí de Tres Osos Creaciones. Como decía anteriormente, siempre nos ha acompañado en fechas especiales, nunca decía que no, como es Roque Fabián Bucciolano. A mi modo, una persona indiscutible, una persona que no decía que no en nada, siempre estando presente en todos los momentos. Y me parece ideal finalizar el programa con este homenaje que él hacía hacia todas las mamás. Muchísimas gracias a todos, de una forma u otra. Me quedan mensajes pendientes, saludos, que después vamos a ir contestando uno por uno. Muy feliz día.
1: Bueno, buenos días. Sí, como dice Analía, no podemos estar ausentes en estos días tan especiales como es el día de hoy, el recuerdo a nuestra querida madre. Amigos oyentes, en este día tan especial en que se recuerda a la mujer que nos trajo este mundo, no puedo estar ausente. Quiero llegar a todas las madres trayéndoles un mensaje en nombre de los hijos de esta tierra. Un mensaje, digo, para aquella mujer que en ningún momento podemos dejar de recordarla, para los hijos que la tienen, la dicha de tenerla, deben siempre y en todo momento brindarles amor, brindarles cariño, darles a las alegrías, darles las esperanzas de la fe, mostrando la dulzura para aquellos hijos que, como es hoy la vida, Dios las elevó al cielo. Ellas desde allá arriba estarán iluminándote por el camino del cual debes transitar, por el camino del bien, por el camino de la fe. Siempre pedimos al hijo que sea bueno, que sea compañero con sus padres, que lo quieran como ellos se merecen, pero también tenemos que recordar nosotros los padres que en estos momentos en que se vive, en que el hombre tiene que trabajar mucho para poder sostener un hogar, eso el niño no lo entiende. Entonces cuando se llega a la casa se quiere colmar al niño con cosas materiales, cosas que en realidad no son. Todo lo contrario, al niño que vive con amor, que sabe encontrar el placer de sus padres, el cariño que se merece, ese niño hasta jugando con una piedra se divierte porque el niño es feliz. Aquel niño que se cría con el amor de los padres, con amor, su imaginación hace casi todo lo demás. En cambio, aquel que al regresar al hogar no se encuentra con su padre o con la madre que deseaba encontrarse, con gusto para jugar o para, en fin, para contar un cuento. Y esta ausencia espiritual es mucho mayor que la ausencia física. Para un niño que se está desarrollando al lado de ellos, hoy en el Día de la Madre, para mi madre y todas las madres que se escuchan, el nombre de todos los hijos, yo le digo a los hijos de esta tierra que les voy a dejar este humilde homenaje en este poema que dice así: yo fui medio consentido por ser el hijo menor, y ya mi hermano el mayor me llamaba el preferido. Razones habrás tenido, cada vez que me escondía detrás de ella me escondía y ya estaba defendido. Cuando el viejo me mandaba a la cama sin comer, la veía aparecer fingiendo que se enojaba, y escondida me pasaba la parte mía en un plato, y en la próxima te mato, me decía y lagrimeaba. Los gestos se los pagaba con versos a las visitas, que al grito de monadita contra el pecho me trujaban, con la frente me arañaban aquellos prendedores que formaban corazones con la flecha atravesada. aquel delantal mojado, de torcer en la pileta, que retorcía de inquieta porque alguien le había avisado que el hijo se había peleado con otro pibe en la esquina, y yo al rato aparecía con un ojo empavonado. Me acuerdo cómo quedó la vez del pantalón largo. Fue el momento más amargo. Me miraba, me tocó, decía, ¿cómo creció si ayer lo hacía dormir? Y al quererme sonreír, el llanto la traicionó. Igual que todos creí que sabía demasiado, por unos labios pintados de al lado de ella me fui. Y aquel día en que volví arruinado y se lo dije, en vez de pegarme un bife, se puso a rezar por mí. Cómo castiga la vida, cómo traiciona la gente, cómo se dobla la frente por un plato de comida. No hay uno que no te pida su parte por un favor, ni se calcula el valor que puede tener su herida. Solo ella te defiende porque sos su misma sangre, y solo te da la madre la amistad que no se vende. Madre, yo quería hacerte un verso como ella lo merece, y lo empecé tantas veces y no salgo de un comienzo. Pero es que a una madre yo pienso, ¿qué se le puede escribir? Solo se le puede decir en la grandeza de un beso. Madre, para todas ustedes, feliz día y que Dios las acompañe.

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3: Titulares de las 13 horas.
4: Está llevándose a cabo la edición número 11 de la Maratón Montevideo. Como consecuencia del evento, hay cortes y desvíos en toda la ciudad.
3: Regresarán al país en las próximas horas Daniela López y Jorge Viñolo, participantes de la flotilla Global Samoth, que fueron retenidos por las fuerzas de ocupación israelíes.
4: Según informó la Intendencia de Montevideo, la zona de Malvin recibirá los contenedores domiciliarios el próximo 23 de mayo.
3: Vecinos de la Floresta Canelones reiteran su preocupación y están juntando firmas para que autoridades de la Intendencia Canaria atiendan el problema de la erosión de la rambla en las barrancas oeste del balneario.
4: La cantidad de turistas que visitaron Montevideo durante el primer trimestre del año se incrementó un 31% en la comparación interanual.
3: Así lo informó a Radio Monte Carlo y Cori Karina Fortete, directora de la División Turismo de la Intendencia Capitalina.
4: La Unión de Vecinos de Ferias reclama que no hay voluntad política de rotar en municipios del norte. Así lo dijo a Radio Monte Carlo su presidente Flavio Arindegaray.
3: La Cámara Uruguaya del Libro impulsa un proyecto de ley que unifique el precio de las nuevas obras que salen al mercado.
4: Su presidente, Álvaro Rizzo, dijo a Radio Monte Carlo que la situación de las pequeñas librerías es complicada.
3: La Comisión de Vecinos por el Rescate del Lago Lagomar emitieron una carta abierta reclamando que la zona se encuentra gravemente comprometida.
4: Arturo Lescano, vocero de la comisión, explicó que no se trata de un espacio cualquiera, sino del único monumento histórico nacional de Ciudad de la Costa.
3: La próxima edición del Ciberlunes se va a realizar durante la primera semana de junio, informó el presidente de la Cámara de la Economía Digital, Andrés Marrero.
4: En los deportes, por la última fecha del torneo Apertura, Juventud le ganó 2-1 a Defensor Sporting.
3: A las 16 horas será el turno de Torque Progreso en el Charrúa, mientras que a las 19:30 Nacional enfrentará a Cerro en el Gran Parque Central.
4: La fecha continúa este lunes con Deportivo Maldonado y Boston River a las 17 horas en el Domingo Burgueño Miguel de Maldonado y Cerro Largo Peñarol a las 20:30 horas en el Estadio Uvilla de Melo.
3: Por la fase regular de la primera etapa del torneo de Segunda División, Miramar Misiones empató con River Plate 1-1.
4: Mientras que a las 14 jugarán Oriental Cerrito y a las 17 Tacuarembó Rentistas.
3: En España se juega el clásico entre Barcelona y el Real Madrid a las 16 horas. A 4 jornadas del final de la Liga, el conjunto culé podría confirmar el título.
4: En materia internacional, fue evacuado con éxito en Tenerife el crucero MV Ondius, luego de semanas marcadas por la emergencia sanitaria desatada durante el viaje por un brote de antivirus.
3: Irán entregó a la mediación pakistaní su respuesta a la última propuesta de Estados Unidos. Actualizamos datos del tiempo, cielo algo nuboso, tenemos en Montevideo 11 grados 6 décimas la temperatura.
4: Vientos del oeste entre 19 y 41 kilómetros por hora.
3: La presión a nivel del mar, 1019.4 hectopascales.
4: Humedad, 55%.
3: La visibilidad, 15 kilómetros.
4: Para el resto de la jornada se prevé cielo nuboso, algo nuboso, con bajas sensaciones térmicas, mínima de 8 y máxima de 13 grados.
3: Muy bien, seguimos con el desarrollo de la información. Una mujer de 30 años, poseedora de antecedentes penales, fue condenada por un delito de rapiña agravada en Maldonado este sábado, hecho por el que deberá cumplir 120 días de prisión preventiva. Personal del programa de alta dedicación operativa de la zona operacional tercera del departamento identificó a la señora que fue denunciada por un hombre el día martes, que sostuvo haber sido hurtado por ella. En su declaración, la víctima dijo que una mujer golpeó la puerta de su vivienda, ubicada en calle Heraclio Fajardo, y le pidió para ingresar al baño. Luego, le solicitó dinero mediante amenazas con un arma blanca, hurtándole 4.200 pesos.
4: En otro orden, una mujer de 36 años fue formalizada como autora de un delito de suministro de estupefacientes prohibidos en Maldonado este sábado. la fémina que no contaba con antecedentes penales deberá cumplir arresto domiciliario total. Además, se le colocó un dispositivo de monitoreo electrónico por el plazo de 90 días. Su detención se produjo este viernes en horas de la tarde, cuando personal de Guardia Republicana que patrullaba la jurisdicción de la seccional primera la identificó en actitud sospechosa junto a un hombre de 31 años en una parada de ómnibus. Tras la detención, los efectivos constataron que portaban 3 envoltorios, un recipiente con sustancia blanca y dinero en efectivo. La Brigada Departamental Antidrogas concurrió al lugar y determinó que se trataba de 19 gramos de clorhidrato de cocaína, hecho confirmado por análisis del departamento.

0: Departamento de Policía Científica. Además, se les incautaron dos teléfonos celulares. Tras la investigación marcada por la Fiscalía Letrada de segundo turno, el hombre recuperó la libertad.
1: Y vamos con otros temas. La Asociación de Abogados Penalistas se manifestó en contra de la creación de un Ministerio de Justicia.
0: Entienden que al día de hoy no mejoraría la situación.
1: Así lo indicó en rueda de prensa el presidente de la asociación, Enrique Moller.
2: Nosotros, la asociación, hace poco hicimos un evento que fue muchísima gente y con prestigiosos expositores, en el cual la consigna o el convencimiento era que era negativo. Y ahí se pusieron un montón de motivos, entre los cuales uno de ellos, por ejemplo, era multiplicar, en un organismo solo sacar. Y hay todo un tema presupuestal también que se habló.
3: ¿No creen que mejoraría la situación?
2: Y yo creo que al día de hoy no. Yo creo que acá una de las cosas principales es denle más dinero al Ministerio Público para ver si podemos trabajar mejor y que mejore por un código distinto. Y para eso apostamos a nuestro proyecto.
4: ¿Cómo ve la propuesta del senador Ojeda de crear la figura del querellante en Uruguay?
2: Nosotros lo tenemos en esta propuesta y eso aliviaría a la Fiscalía. El proyecto del querellante es cuando en determinado tipo de delitos que no son de gravedad, etcétera, se puede presentar el abogado a querellar ante un juez y en definitiva ya prácticamente no va a existir la figura del fiscal. Entonces le sacamos ese trabajo al fiscal y después se va a resolver en la vía judicial. Prácticamente es como un símil parecido a la ley 10.099, que es la ley de prensa, en la cual el fiscal no pedía responsabilidad y ahí se retiraba del proceso y quedaba una acción privada para hacerlo ante el juez. Nosotros tenemos previsto el instituto liberatorio. Son institutos liberatorios, son derechos que adquieren las personas que están privadas de libertad o que están sometidas a proceso. Nosotros lo que hacemos es mantener todo eso y respetar normativas que no ingresamos exactamente en eso porque ya ha sido legislado en algunas ocasiones para determinados delitos y para otros no. Y nosotros lo que hacemos es mantener el instituto con las condiciones esas.
0: Escuchábamos a el presidente de la Asociación de Abogados Penalistas, Enrique Moller.
1: Seguimos con otros temas. Vecinos de La Floresta, de Canelones, reiteran su preocupación por el peligro que conlleva la erosión de la Rambla.
0: Gustavo Lema, presidente de la Liga de Fomento de La Floresta, explicó que son varias las causas del deterioro de las barrancas que están al oeste del balneario.
1: En diálogo con Radio Monte Carlo y Cori, señaló que estiman son soluciones diferentes, pero deben ser atendidas.
5: Un viejo problema de alrededor de 30 años, por lo menos, en las barrancas que están al oeste del bañario de La Floresta, el cual se viene deteriorando sistemáticamente. Este causal, el motivo por el cual las barrancas se destruyen, como puede ser la acción del mar, desde el mar, y la acción de las aguas pluviales de lado de la tierra, ¿verdad? Estimamos que son todas soluciones diferentes, pero se ha visto agravada la situación con las últimas tormentas, sobre todo una que hubo hace unas 3 semanas, que unido a la problemática que hubo en Arayatí, en el departamento de San José, donde en otras barrancas un auto se desmoronó y falleció alguien, una señora creo, ha alertado a los vecinos y los vecinos se han movilizado con renovadas bríos. Sin embargo, la Liga de Fomento de la Floresta viene trabajando sobre el tema sistemáticamente, sin pausa, desde hace muchísimos años. O sea, no es que ahora se retome el tema nunca se dejó. Y lo que reclamamos es la atención de las autoridades, ¿no? Porque es evidente que las pluviales tienen que estar conducidas al menos de una forma coherente, ¿no? Conducidas hacia los lugares que deben de conducirse, hacia los arroyos, pero no caer por donde caen y ellas mismas van destruyendo las barrancas. No hay respuestas, hace tiempo que se viene luchando con el tema, planteándolo, no hay respuestas, siempre hay sí, pero no hay nada definido. Tiempo pasa y nosotros hacemos, mientras tanto, honramos nuestros compromisos tributarios con la Intendencia, con el Estado en general, o sea que, bueno, entendemos que algo tendría que haber, ¿no? No sentimos que es una respuesta ni un interés de solucionar el tema, ¿no? Y lo que nosotros hacemos es juntando firmas para sentarlas a todos los organismos involucrados en el tema, a efecto de sensibilizarlos sobre la problemática que hay, ¿verdad? Se va bien, se va avanzando, se está haciendo de formato papel y formato electrónico y se va avanzando. En cuanto se tenga pronto, si ven, se presentarán a los organismos respectivos. tenemos que apelar a la sensibilidad de las autoridades. Aparentemente habría algún fondo para ser destinado a pluviales, pero que parece bastante insuficiente. Por y cuando hablo de pluviales, se sumó la canalización en el agua de lluvia. Y bueno, digo, pero respuestas concretas no hay. No hay concretas, no hay fecha, no hay nada. Nosotros nadie nos ha avisado nada. Eso, solicitamos a las autoridades que digan algo, que encaren el tema, que en fin, que es una respuesta a nuestras inquietudes. No, no hay respuesta, no hay que ya haya satisfacción solución del problema, no hay respuesta. Y eso es un poco lo que nosotros queremos.
0: Era la palabra del presidente de la Liga de Fomento de la Floresta, Gustavo Lema.
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1: Muy bien, seguimos con más información. La Comisión de Vecinos por el Rescate del Lago Lagomar emitieron una carta abierta reclamando que la zona se encuentra gravemente comprometida.
2: Arturo Lescano, vocero de la comisión, explicó que no se trata de un espacio cualquiera, sino del único monumento histórico nacional de Ciudad de la Costa.
1: En diálogo con Radio Monte Carlo y Circuito Cori, señaló que la zona durante años ha sido objeto de rellenos, ocupaciones privadas, instalación de canchas deportivas cercadas y de acceso restringido, entre otros puntos.
3: El lago constituye un componente identitario del bañario Lagomar, no solamente por el diseño urbano, el propio nombre del bañario alude a la centralidad de este lago. Ahora bien, este lago a través de los últimos 30 años ha sido objeto de un descuido total y ha sido objeto de sucesivos rellenos. Obviamente que esto ocurrió en el marco de un tiempo en donde no se ponderaba debidamente los valores de la naturaleza y los valores de los espejos de agua dentro de una ciudad, cosa que en el día de hoy es un elemento fundamental, es parte de un bienestar humano poder habitar junto a espacios verdes y espacios con espejos de agua. En los últimos, ya más cercana, de forma más cercana, de hace 10 años, hemos vivido la última etapa de depredación y de modificación de este espacio público. El lago fue siempre definido como un espacio público, un componente tan importante para los desarrollos urbanos, un pulmón de la planta urbana, el área social y paisajística del lago. Los vecinos venimos ya movilizados de hace 10 años, desde el 2016, cuando, con motivo del saneamiento de Lagomar, empezaron a agravarse los procesos de rellenos clandestinos del lago. Una irregularidad insólita en donde quedó en evidencia la ausencia de la intendencia en velar y cuidar por este espacio público y por su valor natural como espejo, como lugar de recreación social, como recurso de recreación de la planta urbana.
2: Lescano contó que en base a varios estudios realizados por diferentes facultades, se elaboró un informe completo de la Universidad de la República, comunicando los valores que encierra el lago Lagomar y su entorno.
3: Todo esto concluyó un informe muy importante de 2020, en que se pone en relieve que nada menos que este grupo interdisciplinario de facultades de la Universidad de la República comunicó a la Intendencia de Canelones los valores que encerraba el lago Lagomar y su entorno urbano, que ponía en evidencia la necesidad, la recomendación de proteger este espacio y el espacio público en el funcionamiento de la planta urbana. Este informe técnico interdisciplinario de la Universidad de la República se presentó en la Intendencia de Canelones junto con numerosos expedientes desde el 2019, el 2020, expedientes firmados por centenas de vecinos en que reclamando la vigilancia del espacio público, la protección del lago, que a esta altura el lago está totalmente contaminado y reducido a una pequeña superficie a consecuencia de el descuido en que ha incurrido la Intendencia de Canelones.
1: Lescano advirtió por el daño cultural y patrimonial de carácter irreversible, no solo para la comunidad local, sino para el conjunto de la sociedad.
3: ¿Qué es lo que estamos denunciando los vecinos? Bueno, estamos denunciando esta historia penosa en donde el gobierno de

0: departamental, en lugar de estar sensible a las peticiones de los vecinos y de los intereses públicos y de la defensa del espacio público, viene actuando sistemáticamente en forma cejada para beneficio de un club, solamente de un club, desconociendo los derechos ambientales y patrimoniales que tiene el resto de la comunidad. Es así que, no conforme con la consagración de la declaratoria del Monumento Histórico Nacional de la planta urbana del balneario Lago Mar, que increíblemente la Intendencia Canelones viene gestionando la impugnación de la declaratoria de Monumento Histórico Nacional. Realmente no se puede entender ni creer que un gobierno departamental haga toda una gestión jurídica para desembarazarse y para negar la declaratoria, el reconocimiento que hace el Estado de un bien patrimonial que lo considera de tal relevancia que le da la mayor protección jurídica, que es la distinción de declarar Monumento Histórico Nacional. Traspasa la relevancia local de la Ciudad de la Costa y del departamento para tener una importancia nacional, que es precisamente la de Monumento Histórico Nacional.
1: Escuchábamos al vocero, perdón, de la Comisión de Vecinos por el Rescate del Lago, Lago Mar, Arturo Lescano.
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6: Adelante, Martín Olavarri.
7: ¿Qué tal? Muy buenas tardes, el gusto de saludarlos en esta jornada domingo para actualizar la información vinculada a la actividad de los agronegocios. Mercado internacional de la carne, ¿cómo viene el panorama para Uruguay? Cerrado el primer cuatrimestre de 2025, ya vamos a estar con el análisis de Rafael Tardagui. La precio promedio de la tonelada de carne vacuna, $5,506, 16% más frente a igual periodo del año pasado. Ingreso total de divisas al país, $853 millones, frente a 833 de igual periodo del año pasado. Bajó el volumen de venta de carne, pero mejoró el precio, 154,000 toneladas este año frente a 175,000 toneladas del año pasado. Con el ingeniero agrónomo Rafael Tardáguila, director de Tardáguila Agromercados, repasábamos los números de Uruguay lo que tiene que ver a la exportación de carne vacuna.
8: Sí, la verdad que los datos de este primer cuatrimestre y del mes de abril también muestran resultados muy interesantes, tanto desde el punto de vista del volumen comercializado o exportado, como desde el punto de vista del valor medio, ¿no? Tú decías el valor medio que informa INAC, pasado al equivalente toneladas peso carcasa, aumentó de forma significativa respecto al año anterior. Bueno, si tomas el valor peso embarque, o sea, no pasado a lo que sería el equivalente de carne con hueso, por primera vez en la historia, en el mes de abril, se superaron los $8,000 por tonelada. Uh-huh. Es una cifra a la que no se había llegado antes. O sea, estamos en terreno récord inexplorado para el valor medio de las exportaciones de Uruguay. Aumentó 5%, algo más de 5% respecto al mes anterior, a marzo, y si comparás con el mismo mes del año pasado, el aumento es del 21%. ¿Cuándo empezó esta tendencia al alza en el valor medio de la carne vacuna en el mercado internacional? Y bueno, empezó sobre fines de 2023. Después, obviamente, ¿no? Siempre hay algún mes que cae respecto al mes anterior, pero la tendencia es claramente alcista desde noviembre del 23 a la fecha. ¿Sabes cuánto subió desde entonces? Un 55% el valor medio de exportación. Y yo ayer mientras trabajaba sobre estos datos, pensaba, bueno, y en este

0: de socios y de librerías y de editoriales y distribuidoras que son, que componen su, su gremio. Bueno, estamos tratando de sacar adelante una ley que provoque que el precio de venta del libro sea parejo para todas las librerías. Una ley del libro que ayude a que el precio del libro en todo el Uruguay sea el mismo, porque la situación de las pequeñas librerías está siendo complicada para muchas de ellas, debido a que se están ofreciendo en las librerías, en las grandes superficies, en librerías con una espalda financiera importante, se están ofreciendo importantes descuentos mediante tarjeta de crédito, bueno, o simplemente reduciendo sus ganancias, con lo cual la vida de muchas librerías independientes, las llamadas independientes, en realidad son librerías más pequeñas, con menos capacidad financiera, están sufriendo mucho esa desigualdad en los precios que se encuentran en los libros nuevos. Este es un proyecto solamente para los libros nuevos, está pensado para eso. Y bueno, luego de varias reuniones, de asambleas, hemos hecho un anteproyecto que estamos presentando a diversos legisladores, un proyecto que se discutió mucho en el seno de Cámara del Libro. Y bueno, y ahora lo que estamos es intentando que esto llegue al Parlamento, de alguna manera ya lo tienen algunos legisladores, pero que se discuta, para tratar de tener una ley de precio único, así como muchos países ya la tienen con buen suceso, como sucede en España, como sucede en Italia, en Francia, en Alemania, en Argentina, en México, lugar donde se ha aplicado esta reglamentación y ha tenido muchos beneficios para proteger a aquellas librerías de menor recurso.
1: Era la palabra del presidente de la Cámara Uruguaya del Libro, Álvaro Rizo.
2: La Unión de Vecinos de Ferias participará del seminario sobre ferias alimentarias organizado por la Intendencia de Montevideo.
1: Flavio Arguindegui, presidente del grupo, dijo a Radio Monte Carlo que en ese marco se presentarán 4 propuestas y un informe.
2: Destacamos la mejora en los promedios y el impulso en rotación, dijo.
1: Con respecto a la postergación de movimiento de ferias en municipios del norte, Arguindegui señaló que entiende que no hay voluntad política de rotar.
0: Lo primero que queremos subrayar es que en los objetivos de gestión de esta administración Vergara se pusieron como meta rotar más de 90 ferias. Para que se tenga una referencia, en el periodo anterior se rotaron tan solo 32 ferias. Y a su vez también se pusieron como objetivo de gestión enviar a la Junta Departamental y aprobar un decreto que limite la cantidad de años que puede estar una feria vecinal alimentaria de su periferia frente al hogar vecinal, la vía pública. Esas dos cosas han cambiado la visión de la Intendencia respecto a las ferias vecinales alimentarias y han recogido el reclamo, el señalamiento, el pedido de los vecinos de ferias de estos 10 años de trabajo que llevamos adelante. Entonces es en este marco que vamos a ir a ese seminario a presentar un informe en cuanto a las rotaciones de las ferias del año 2026 y a su vez también a llevar nuestras propuestas de respaldar esa limitación en 5 años de estadía que deben de tener las ferias en un mismo sitio, a su vez también que se establezca un calendario público de rotaciones, que se establezcan metas anuales por municipio y por año y que se establezca un criterio transparente en cuanto a cómo se prioriza la selección de una feria. ¿Por qué? Porque cuando nosotros vamos a los promedios de estadía, como hoy no hay una norma que limite la cantidad de años de estadía que puede estar una feria, tenemos que aún los promedios de estadía están en 19 años, pero muy mal distribuidos a su vez. Tenemos que los municipios del norte tienen 29 años de estadía y los municipios del sur tienen 9 años de estadía de sus ferias. Es decir, un Montevideo absolutamente partido en donde el sur comienza a rotar a buen ritmo y el norte espera absolutamente. De estas cosas queremos hablar y queremos obviamente respaldar esta nueva visión y

0: llevarla a resultados concretos en cambio de normativa y una cadencia de rotación de ferias que se distribuya en todos los municipios de Montevideo.
1: Escuchábamos a Flavio Arguindegui, presidente de la Unión de Vecinos de Ferias.
2: Mediodía fresco en la capital del país, cielo algo nuboso, 12 grados, 4 décimas la temperatura, 57% la humedad. Para el resto de la jornada se prevé cielo nuboso, algo nuboso, bajas sensaciones térmicas, mínima de 8, máxima 13 grados.
1: Y participamos en la edición noticiosa de este domingo, 10 de mayo de 2026.
2: Informativistas Ivana Vázquez y Rodrigo Lozano.
1: Agro, Martín Olaverri.
2: Corresponsalía en Argentina, Claudio Cardoso.
1: Servicios Internacionales, Agencia DPA.
2: Operador, Guillermo Ruffini.
1: Estas y otras noticias se encuentran en nuestro portal radiomontecarlo.com.uy y en x@montecarlo930. A todas las mamás, que tengan un feliz día.
2: Feliz día.
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0: Gracias, mi Cristian.
1: Hermano,
0: gracias, mi Cristian. Gracias por venir. Agradecido de por vida.
1: Los quiero mucho, Bronco. Gracias.
0: Gracias, Cristian.

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3: A todos en todo el país, muy buenas noches. Estos son nuestros titulares.
4: Asistieron a 3.215 personas y hubo 10 detenciones por desacato en el tercer día de implementación de la alerta roja para personas en situación de calle.
3: La justicia procesó a un sobrino del dictador Gregorio Álvarez por un caso de torturas y privación de libertad en Rivera.
4: Condenaron a un hombre por retener a una mujer contra su voluntad en Pando, por lo cual deberá cumplir 3 años y 6 meses de prisión efectiva.
3: Disminuyó la cantidad de personas en la pobreza en Paysandú, pero aumentó el número de habitantes bajo la indigencia.
4: El sindicato de ANCAP reclamó una importante inversión en el oleoducto de Maldonado para evitar roturas en el futuro.
3: El presidente del gremio, Salvador Sprovieri, confirmó que se solucionó el inconveniente de la semana pasada, pero remarcó la necesidad de realizar un mantenimiento para que no vuelva a ocurrir.
4: Los comerciantes de los free shops en Río Branco reclamaron medidas para acelerar los trabajos en el puente Mahuá sobre el río Yaguarón.
3: Más de 400.000 personas ya se vacunaron contra la gripe en Uruguay, lo que significa un 66% de la población, al tiempo que mañana iniciará la campaña nacional de vacunación en enseñanza primaria según el esquema nacional de vacunación vigente.
4: El bebé de 6 meses que fue baleado en Malvin Norte continúa mejorando y su estado ya no reviste gravedad, por lo que pasará a una sala de pediatría en las próximas horas.
3: Los propietarios de los caballos incautados en San José denuncian irregularidades en el procedimiento y un severo impacto terapéutico en un menor con trastorno del espectro autista.
4: Imputaron a los implicados en la rapiña de una camioneta que terminó en un tiroteo con la policía en Rocha. Los mayores de edad irán a prisión preventiva mientras que el adolescente irá a Leniza.
3: Condenaron a una pareja de paraguayos que ingresaron por Salto con más de 100 kilos de pasta base, por lo que deberán cumplir una pena de 3 años y medio de prisión efectiva.
4: Y en el deporte, por la 15ª fecha del torneo de apertura del fútbol uruguayo, Nacional vence a Cerro por 2-0 en el Gran Parque Central con un doblete de Maxi Gómez.
3: Más temprano, City Torque venció a Progreso por 2-1 en el Estadio Charrúa.
4: Mañana Peñarol visitará a Cerro Largo desde las 20:30 en el Estadio Arquitecto Antonio Villa de Melo.
3: El Barcelona venció al Real Madrid 2-0 en el Camp Nou y se consagró campeón de la Liga.
4: Mañana continúan los playoffs de la Liga Uruguaya de Básquetbol con Nacional Biguá desde las 19:15 y Peñarol Urunday jugarán a segunda hora.
3: La maratón de Montevideo fue para los kenianos, mientras que la media maratón la ganó un etíope y los uruguayos se consagraron en la 10K.
4: El uruguayo Tomás Silva sigue líder del Giro de Italia tras una tercera etapa ganada por el francés Paul Magnier.
3: En el panorama internacional, un juzgado en el sur de Bolivia iniciará este lunes el juicio contra el expresidente Evo Morales, acusado por la Fiscalía de trata agravada de personas por su presunta relación con un menor de edad con quien supuestamente tuvo una hija cuando era presidente, aunque los abogados del político anunciaron que no asistirá.
4: El primer ministro israelí Benjamín Netanyahu dijo en una entrevista con CBS este domingo que planea reducir a 0 la ayuda militar que Israel recibe de Estados Unidos en un plazo de 10 años.
3: Noche fresca en Montevideo, cielo claro, despejado, 12 grados la temperatura actual.
4: Los vientos corren del oeste a 9 kilómetros en la hora.
3: Presión atmosférica 1018 hectopascales.
4: La humedad es de 59%.
3: La visibilidad es de 15 kilómetros.
4: Algunos datos de otras zonas del país.
3: En Colonia, cielo cubierto 10 grados.
4: Durazno, cielo cubierto con lluvias 7 grados.
3: Maldonado, nuboso 13.
4: Rivera, cubierto 7.
3: Rocha, cielo cubierto 9 grados.
4: Para mañana, Inumet pronostica tiempo fresco con cielo claro y algo nuboso.
3: Damos inicio al detalle de la información. Asistieron a 3.215 personas y hubo 10 detenciones por desacato en el marco de la alerta roja para personas en situación de calle.
4: El SINAE informó que 2.249 personas fueron atendidas en refugios de Montevideo y 966 en el interior del país.
3: Se realizaron 16 atenciones médicas y una persona debió ser derivada a un centro de salud.
4: En los centros de la capital del país, 168 personas fueron albergadas en el polideportivo de la Escuela de Policías, 152 en el edificio de UTE de la calle Cuareim y 81 en el servicio de transporte del ejército.
3: De acuerdo con el informe, en la tercera jornada del operativo especial no hubo internaciones compulsivas ni evacuaciones forzosas, pero se registraron 10 detenciones por desacato, 8 en Montevideo y 2 en Canelones.
4: Desde que inició la alerta se han ocupado un total de 9.232 plazas en todo el país, divididas en 7.722 en refugios del Mides y 1.510 en los centros de evacuación.
3: La justicia de Rivera procesó a un sobrino del dictador Gregorio Álvarez en un caso de torturas y privación de libertad en ese departamento en la época de la dictadura.
4: Julio Gregorio Álvarez, de 83 años, fue detenido esta semana luego de que a fines de marzo había sido procesado con prisión por la jueza letrada de Rivera de primer turno, Claudia Romano Cortazo.
3: Según consignó el Observador y confirmó a Radio Monte Carlo el fiscal de delitos de lesa humanidad, Ricardo Percivale, Álvarez fue procesado como autor de reiterados delitos de privación de libertad, abuso de autoridad contra los detenidos y lesiones graves por hechos ocurridos cuando revistió en el regimiento de caballería número 3 de Rivera.
4: Entre los detenidos estaba el denunciante en el caso, Adán Ferreira, pero también otras 42 personas, algunas de las que dieron su testimonio para la causa.
3: Los testimonios recogidos en la sentencia dan cuenta de que en las caballerizas del establecimiento fueron objetos de tratos crueles, inhumanos, degradantes, obteniendo confesiones mediante apremios físicos y psicológicos, siendo puestos a disposición de la justicia militar, privados de su libertad ilegítimamente por extensos periodos.
4: En este marco, Percivale valoró la resolución judicial y destacó la decisión de no otorgar al condenado la prisión domiciliaria, como lo había solicitado.
0: El pensamiento de esta persona que se da en el marco de una investigación que llevó mucho tiempo, como todas las causas que están demoradas por distintas excepciones que plantean las militares, en ese marco de dilatorias y dilatorias, presumarios que llevan alrededor de 13, 14 años, solo se pudo imputar a esta persona, que es la que actualmente está viva. De los involucrados eran muchos más, ellos fallecieron en el marco del proceso. Esta causa se inició a partir de la denuncia de una víctima, que vivía en Rivera, que fue privado de la libertad, torturado, y se citaron a otras personas a declarar, entre ellos varios, se indicaron a Álvarez como uno de los responsables de la tortura, y este era el oficial de cero, realmente era el responsable de los interrogatorios y de ordenarlos y de ordenar la tortura. Por eso es que se citó por privación de libertad, abuso de autoridad contra los detenidos y lesiones graves. Esos puntos que finalmente se imputan en este tipo de casos. La jueza dispuso la prisión efectiva, que es la regla en todos estos casos. Solo se otorga el beneficio de la prisión domiciliaria cuando nos encontramos frente a situaciones de graves de salud, que no pueden estar prisión preventiva efectiva. En este caso, que hasta el momento no hay ningún certificado médico, fundamentalmente del ITF, que indique que la persona no pueda estar en prisión preventiva efectiva, y por eso es lo mantenido en esta situación.
3: Eran declaraciones del fiscal Ricardo Percivale.
4: Seguimos con otras noticias. Los comerciantes de los free shops en Río Branco reclamaron medidas para acelerar los trabajos en el puente Mauá sobre el río Yaguarón.
3: Desde la prefeitura de Valle, en Brasil, procuran asistencia a la embajada uruguaya en ese país para mejorar la integración regional, según lo anunció el prefecto de esa localidad, Luis Mainardi.
4: Nos amplía esta información desde Cerro Largo, José Luis Barbosa.
5: Cerro Largo informa. Procurarán soluciones a nivel de la Embajada Uruguaya en Brasil para la integración regional Cerro Largo Valle.
6: Voy a conversar con el embajador Nino Voa para que él nos ayude en Brasilia.

0: encontrar soluções. E junto também ao governo uruguaio, para que a gente crie uma legislação, né? Emende essa norma, né? Eu acho que não é acordo do Mercosul, eu imagino que seja alguma norma, alguma lei que estabeleça esta condição envolvendo os dois países.
1: El movimiento comercial en la frontera de Río Branco se ve afectado por las reparaciones del puente internacional que registra sensibles demoras en el tránsito.
2: Afecta muchísimo. Ayer los comerciantes de Uruguay, los frilloperos, me llamaron para decirme que esto ya lleva un mes y que se sienten afectados porque la gente no está eligiendo la frontera de Río Branco, se está yendo a Chuy, se está yendo a Rivera porque no quiere. Entonces, lo que para ellos es un mantenimiento simple, al comercio lo está afectando. No puede ser que dos países no se hayan integrado para arreglar dos cuadras de un puente.
1: Desde Cerro Largo informó para Monte Carlo y el Circuito Cori, José Luis Barbosa.
3: La Inspección General de Trabajo realizó más de 1.300 intervenciones en todo el país durante el año 2025.
4: La mayoría son por intimaciones a la presentación de protocolos y capacitaciones.
3: La subdirectora del organismo, Andrea Bouret, remarcó que el trabajador tiene el derecho a presentar su denuncia ante el ministerio, aunque ya lo haya hecho ante su empresa.
5: La inspección recorre todo el territorio nacional. El año pasado hicimos más de 1.300 inspecciones específicas en el tema de intimaciones a lo que es protocolo, la presentación de protocolos y capacitaciones. Así que venimos avanzando, hay cumplimiento. Lo que queremos dejar claro siempre es que el trabajador tiene derecho a presentar su denuncia en la inspección de trabajo, por más que lo presente capaz en su empresa, en su organización, que hay un hecho de acoso. También la inspección puede dar tiene las puertas abiertas a presentar las denuncias, son procesos paralelos, no excluyentes, donde lo puede hacer por página web, no tiene por qué ir presencialmente y encuentra toda la información en YouTube para hacer cómo hacer una denuncia de acoso.
6: Había un debe con el tema de los inspectores, la cantidad de inspectores. ¿Se pudo trabajar en eso para que ingresen y de alguna forma facilitar el trabajo en este aspecto?
5: Sí, este año pasado entraron 8 inspectores, 4 para condiciones ambientales, 4 para condiciones generales de trabajo, y se hace este año un llamado externo a 8 inspectores más.
6: ¿Con esta cifra quedaría cubierto todo?
5: No, todavía estamos lejos.
4: Escuchábamos a Andrea Bouret, subinspectora general de trabajo.
3: En otros temas, el sindicato de ANCAP reclamó una inversión importante en el oleoducto para evitar roturas.
4: El presidente de FANCAP, Salvador Sprovieri, confirmó que se solucionó el inconveniente de la semana pasada, pero remarcó la importancia de realizarle un mantenimiento para que no vuelva a ocurrir.
3: Añadió que falta personal para realizar estos trabajos preventivos y recalcó la necesidad de renovar esa estructura porque es parte del desarrollo hacia el futuro, sostuvo.
7: Bueno, eso se arregló, sí, estuvo un trabajo fuerte entre nuestras compañeras y compañeros de Zona Teja que se encargan de toda esa parte, ya se arregló, pero bueno, yo creo que el oleoducto va a necesitar en corto, con plazo, mediano plazo, con mucho, pero no mucho más que eso, una inversión fuerte, porque en realidad es un oleoducto que está hace muchísimos años, que necesita, si bien ha tenido mantenimiento y todo, pero va a precisar del Uruguay la inversión para tener ese bien que tiene el Uruguay, que es ese producto, en condiciones de que no se rompan y que no haya que disminuir trasiegos y que no se contamine el suelo y nada de eso con esas pérdidas. Creo que es algo que venimos reclamando hace bastantes años, cuando saltaron mucho las roturas en el gobierno anterior, y el reclamo sigue igual. Más allá de que se han hecho cosas, creo que va a merecer una inversión importante en los próximos años. Mantenimiento siempre va a precisar, preventivo y no ante roturas. Nosotros venimos teniendo mantenimiento previo a que pasan las cosas. También es cierto que no hay personal para hacerlo, suficiente para hacer ese trabajo de preventivo, ¿no? Cuando se rompe, sí, voy y arreglo. Pero el preventivo de saber bien cómo está y qué hay que ir haciendo, no hay gente. Y después sí, en algún momento ANCAP va a tener que pensarse en renovar el oleoducto, porque bueno, es parte del desarrollo futuro.
4: Era la palabra del presidente de FANCAP, Salvador Esprovieri.
3: Desde la Confederación de Sindicatos Industriales lamentan los tratados de libre comercio con Europa y el Transpacífico.
4: El presidente de la gremial, Danilo Dárdano, en diálogo con Radio Monte Carlo, mostró su preocupación por lo que entiende es una pérdida de competitividad en la región respecto a los países europeos.
3: Remarcó la necesidad de abrir los mercados, aunque aclaró que no se puede perjudicar a los trabajadores ni a las pequeñas y medianas empresas.
7: Estamos muy preocupados en ese sentido y estoy terminando un documento y con el resto del Comité Ejecutivo de la Confederación, seguramente en estos días hagamos un comunicado sobre, por ejemplo, el Transpacífico, que tiene que ver con tu consulta. A nosotros nos preocupa realmente. Nos preocupa porque, si bien con Europa tenemos problemas de tecnología, una gran diferencia, acá se subía a nivel, además de las cuestiones tecnológicas, cuestiones salariales, cuestiones del ámbito social, una cantidad de cuestiones que es difícil competir así. Por tanto, en realidad esos países, China es uno, un ejemplo claro, pero no es el único, hay otros países que cuando se abrieron al mundo primero se prepararon. O sea, no colocaron la carreta delante de los bueyes, se prepararon y después salieron al mundo. Nosotros en Uruguay, el mismo de esta opinión, estamos haciendo al revés. O sea, nos insertamos en el mundo, tratamos de libre comercio y con cuanto más mejor, pero si no estamos preparados, nos va a pasar lo mismo que pasó con el Mercosur. Cuando ingresó, te barrió centenas de empresas y fábricas en Uruguay. Entonces, realmente, yo entiendo que es difícil, difícil abrir mercados, que hay que abrir, que hay que insertarse, pero el tema es cómo, la forma. ¿Y cómo lo vamos a hacer para que los impactos negativos sean los mínimos posibles a las y los trabajadores? Y también a las pymes, ¿no?
4: Era la palabra de Danilo Dárdano, presidente de la Confederación de Sindicatos Industriales.
3: La Asociación de Abogados Penalistas se manifestó en contra de la creación de un Ministerio de Justicia.
4: Según explicaron, entienden que al día de hoy no mejoraría la situación.
3: Así lo indicó en rueda de prensa el presidente de la asociación, Enrique Moller.
8: Nosotros, la asociación, hace poco hicimos un evento que fue muchísima gente y con prestigiosos expositores, en el cual la consigna o el convencimiento era que era negativo. Y ahí se pusieron un montón de motivos, entre los cuales uno de ellos, por ejemplo, era multiplicar, o sea, en un organismo solo sacar, y hay todo un tema presupuestal también que se habló.
9: ¿No creen que mejoraría la situación?
8: Y yo creo que al día de hoy no. Yo creo que acá una de las cosas principales es denle más dinero al Ministerio Público para ver si podemos trabajar mejor y que mejore por un código distinto. Para eso apostamos a nuestro proyecto.
10: ¿Cómo ve la propuesta del senador Ojeda de crear la figura del querellante en Uruguay?
8: Nosotros lo tenemos en esta propuesta y eso aliviaría a la Fiscalía. El proyecto del querellante es cuando en determinado tipo de delitos que no son de gravedad, etcétera, se puede presentar el abogado a querellar ante un juez y en definitiva ya prácticamente no va a existir la figura del fiscal. Entonces le sacamos ese trabajo al fiscal y después se va a resolver en la vía judicial. Prácticamente es como un símil parecido a la ley 10.099, que es la ley de prensa, en la cual el fiscal no pedía responsabilidad y ahí se retiraba del proceso y quedaba una acción privada para hacerlo ante el juez. Nosotros tenemos previsto el instituto liberatorio. Son institutos liberatorios, son derechos que adquieren las personas que están privadas de libertad o que están sometidas a proceso. Nosotros lo que hacemos es mantener todo eso y respetar normativas que no ingresamos exactamente en eso porque ya ha sido legislado en algunas ocasiones para determinados delitos y para otros no. Y nosotros lo que hacemos es mantener el instituto con las condiciones esas.
4: Escuchábamos a Enrique Moller, representante de la Asociación de Abogados Penalistas.
3: Vecinos de la Floresta de Canelones reiteran su preocupación por el peligro que conlleva la erosión de la rambla.
4: Gustavo Lema, presidente de la Liga de Fomento de la Floresta, explicó que son varias las causas del deterioro en las barrancas que están al oeste del balneario.
3: En diálogo con Radio Monte Carlo señaló que estiman son soluciones diferentes, pero deben ser atendidas.
11: Un viejo problema de alrededor de 30 años, por lo menos, en las barrancas que están al oeste del balneario de la Floresta, el cual se viene deteriorando sistemáticamente. No es causal el motivo por el cual las barrancas se destruyen, como puede ser la acción del mar, desde el mar, y la acción de las aguas pluviales de la tierra, ¿verdad? Estimamos que son todos

0: situaciones diferentes, pero se ha visto agravada la situación con las últimas tormentas, sobre todo una que hubo hace unas 3 semanas, que unido a la problemática que hubo en Arayatí, en el departamento de San José, en otras barrancas, un auto se desmoronó y falleció alguien, una señora creo, ha llamado, ha alertado a los vecinos, y los vecinos se han movilizado con renovadas bríos. Sin embargo, la Liga de Fomento de la Floresta viene trabajando sobre el tema sistemáticamente, sin pausa, desde hace muchísimos años. O sea, no es que ahora se retome el tema nunca se dejó. Y lo que reclamamos es la atención de las autoridades, ¿no? Porque es evidente que las pluviales tienen que estar conducidas al menos de una forma coherente, ¿no? Conducidas hacia los lugares que deben de conducirse, hacia los arroyos, pero no caer por donde caen y ellas mismas van destruyendo las barrancas. No hay respuestas, hace tiempo que se viene luchando con el tema, planteándolo, no hay respuestas, siempre hay sí, sí, que, pero no hay nada definido. El tiempo pasa y nosotros hacemos, mientras tanto, honramos nuestros compromisos tributarios con la intendencia, con el Estado en general, o sea que, bueno, entendemos que algo tendría que haber, no sentimos que es una respuesta ni un interés de solucionar el tema, ¿no? Y lo que nosotros haciendo es juntando firmas para sentarlas a todos los organismos involucrados en el tema, efecto de sensibilizarlos sobre la problemática que hay, ¿verdad? Se va bien, se va avanzando, se está haciendo de formato papel y formato electrónico y se va avanzando. En cuanto se tenga pronto, si ven, se presentarán a los organismos respectivos. Tenemos que apelar a la sensibilidad de las autoridades. Aparentemente habría algún fondo para ser destinado a pluviales, pero que parece bastante insuficiente. Y cuando hablo de pluviales, que decimos, ¿no? la canalización del agua de lluvia. Y bueno, digo, pero respuestas concretas no hay. No hay concretas, no hay fecha, no hay nada. Nosotros nadie nos ha avisado de nada. Eso, solicitamos a las autoridades que digan algo, que encaren el tema, que en fin, que es una respuesta a nuestras inquietudes. No es respuesta, no es que ya haya satisfacción de solución del problema, no es respuesta. Y eso es un poco lo que nosotros queremos.
1: Era la palabra de Gustavo Lema, presidente de la Liga de Fomento de la Floresta.
2: El presidente de la Cámara de la Economía Digital, Andrés Marrero, anunció que la próxima edición del Ciberlunes se realizará durante la primera semana de junio.
1: En diálogo con Radio Monte Carlo, indicó que con el tiempo se ha convertido en una de las fechas de comercio más esperadas del año, tanto por el público como por los comerciantes.
3: El lunes es la primera semana de junio, digo la primera semana porque normalmente va de lunes a miércoles, existe ya desde hace varios años y hoy en día es una de las principales fechas comerciales del año, es una fecha que esperan tanto empresas como personas porque presenta en general los descuentos más fuertes y más agresivos del año están en el Ciberlunes. Son más de 100 empresas que participan dentro del Ciberlunes oficial, que es el sitio web ciberlunes.uy, y desde ese sitio uno puede acceder a todas las empresas vinculadas al Ciberlunes y a los descuentos que ofrecen, que recorren todas las categorías, ¿no? Va desde viajes, vestimenta, inventaria, calzado, transporte, servicios financieros, autos, electrodomésticos, electrónica. La verdad que hay un montón de... prácticamente el comercio entero está representado dentro de este sitio web oficial del Ciberlunes, que es ciberlunes.uy. Y también la fecha creció tanto que hoy es difícil caminar por la calle, que incluso las vidrieras no estén vestidas de esta fecha, que originalmente fue digital, pero que hoy es una fecha de descuento, que es la principal fecha de descuento de nuestro país.
2: Escuchábamos declaraciones de Andrés Marrero.
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0: 12 grados.
1: Muchas gracias, Monte Carlo. Yeah.
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0: llegan noticias del sector agropecuario.
1: Buenas noches, el gusto de saludarlos a esta hora para actualizar la información vinculada a la actividad de los agronegocios. Mercado Internacional de la Carne, que lo hemos comentado ya en varios informes aquí en el informativo, es muy importante para Uruguay. Estamos hablando de uno de los principales rubros de exportación que tiene Uruguay. La carne ha generado ingresos de divisas en este año 2026, en lo que va de 2026, por más de 800 millones de dólares en este momento. Menos volumen de carne que ha exportado Uruguay, pero a un mejor precio ubica el ingreso en cifras superiores a igual periodo de 2025. ¿Cómo está el mercado internacional? ¿Qué se puede esperar para estas próximas semanas? Sobre todo en China. Arranca ahora el próximo 18 de mayo la feria en Shanghái. Vamos a estar aquí en el informativo Cori también con una cobertura especial desde China. Conversábamos sobre estos temas con Fausto Briganti, trader de carne.
2: Bueno, tenemos un primer cuatrimestre en el cual, a raíz de que China se autoimpuso la cuota, los precios subieron de una manera enorme y los volúmenes incluso también, porque se empezaron a estoquear por lo que puede llegar a pasar en el segundo semestre con Brasil y Australia afuera, ¿no? Por lo tanto, las estadísticas de importación china están en récord. Y también los precios, porque estamos llegando a precios de la burbuja del 2019, previo al COVID, en el cual la vaca en ese momento 23 cortes valía $7,200, o sea que estamos ahí, estamos a centímetros de ese momento. Y lo que le pone un condimento mucho mayor a todo esto, y que no lo hace una burbuja, sino que lo hace una realidad, es que Estados Unidos está pagando valores por arriba por el mismo producto. Entonces,
1: me quería detener en eso, porque el porrazo, para ser bien gráfico, que nos pegamos en 2019 en esa burbuja fue tremenda, sí. O sea, duró relativamente poco y generó una inflación importante de precios en su momento.
2: Sí, generó inflación en la canasta china y el gobierno intervino en el mercado en ese momento, me acuerdo, cortando el financiamiento de los importadores chinos. Pero hoy es una realidad diferente. Recordemos también que esto es producto de toda una investigación que se dio durante todo el año pasado en China y la conclusión fue esta, ¿no? Entonces, como que esto fue buscado de alguna manera y China es juez y parte. Entonces, sepamos que también las decisiones que toman ellos muchas veces no son neutras, sino que tienen un componente en su propio interés, ¿no? Lo cual nos hace que estemos hoy en un momento muy bueno en términos de volúmenes y de precios, pero con mucha incertidumbre para adelante de lo que va a pasar con la cuota que le puede llegar a flexibilizar a Brasil, ¿no? Claro. Ese volumen Brasil no tiene en este planeta Tierra donde destinarlo, si no es a China, ¿no? Un poquito a Estados Unidos, un poquito al sudeste, un poquito, pero con todos esos poquitos no se llega a las 500.000 toneladas que le falta si China no le abre el grifo de a poco, ¿no?
1: Escuchábamos a Fausto Briganti, trader de carne. Para Informativo Cori y Radio Monte Carlo, informó Martín Olaverri.
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3: Y en el final de esta entrega informativa les recordamos, noche fresca con cielo claro, 12 grados la temperatura actual.
4: Para mañana Inumet pronostica tiempo fresco con cielo claro y algo nuboso.
3: La temperatura mínima prevista será de 2 grados, mientras que la máxima alcanzará los 17.
4: En tanto, para este martes se anticipa tiempo frío a fresco con cielo claro y algo nuboso.
3: Participamos en esta edición noticiosa
4: informativistas Ignacio Barbosa y Abril Mederos.
3: Producción Ivana Vázquez y Rodrigo Lozano.
4: Agro Martín Olaverri.
3: Operador Ángel Buceta.
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